0: y tiendas de materiales didácticos han ido reduciendo de sus anaqueles la existencia de libros educativos. Arcoíris de letras, cuentos, enciclopedias y diccionarios son algunos de los productos que se han dejado de comercializar. Datos revelan que la venta de libros se redujo en un 90% en comparación al 2005. Y es que hoy en día la mayoría de los estudiantes solo buscan la información y proceden a descargarla. Esta situación ha provocado la pérdida del hábito de tomar un libro e investigar. En este contexto, datos de la UNESCO señalan que el 44% de los niños escolarizados en América Latina y el Caribe tienen problemas para comprender lecturas acorde a su edad. En México, de acuerdo con el INEGI, el 89.1% de las personas entre 12 y 24 años dice haber leído al menos un libro, revista, periódico, historieta o contenido digital durante 2025. Aunque la venta de libros registra un repunte en esta época del año por el regreso a clases, no se puede comparar con la de otros años, que representaba gran parte del ingreso económico de una librería y papelería. Hasta el siguiente comentario.
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No capea, esas morritas no capea. 99-31-29-09-33. ¿Qué andas haciendo, Adriancito? ¿Qué andas haciendo? ¿Qué andas haciendo, gordo? ¿Qué andas haciendo? École, école, école, école, école. 99-31-29-09-33. 99-31-29-09-33. 99-31-29-09-33 para que te pongas en contacto con nosotros. Ándale pues. ¿Qué dice la banda? Dice, ¿tuvo buena partida ayer? Sí, tuvo chido, Tuvo chido, la neta. Tuvo chido. Bueno, oigan, vámonos con más buena música. 99-31-29-09-33.

0: Ándale, pues, vámonos con mensajito. Oigan, pasen por sus boletos, los que se ganaron sus boletos ya están ahí con el buen Tonatiu.
1: Topo, un saludo para la chacalita de Reforma Chiapas y para toda la banderola, los taxistas y los cumbieros. Desde Reforma Chiapas, saludos de la chacalita.
0: Saludos, la escuela del amor, dice Topito, buenas tardes, ponme la canción, claro, la escuela del amor, va. Topo, yo quiero ir a partido de mañana, regálame unos boletos, ¿qué onda? Yo también quiero ir, ando consiguiendo, gordo, ando consiguiendo ahorita, yo también quiero ir, Adrián también quiere ir, va. Todos queremos ir, todos queremos, la neta que sí, todos quisiéramos ir, pero ay, Dios mío, todos quisiéramos ir, va, pero a veces pues no se puede, y no a verlo por televisión, Son las 6 de la tarde, 22 minutos en la Qué Buena 89.3.

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Son las 6 de la tarde con 45 minutos en la Qué Buena 89.3. Oigan, pendientes porque se vienen unas tablets cortesía de Nelson Cancela, ¿eh? Así que pendientes de la Qué Buena, sintonicen la Qué Buena, ¿eh? Ya les dije. Oigan, las mochilas ya no me dio tiempo de regalarlas hoy. Las vamos a regalar entre mañana y el lunes para todos los niños, ¿eh? Por favor, los niños que estén pendientes de la Qué Buena, ¿va? Vamos a la pausa musical, regresamos. Son las 6:46 en la Qué Buena.

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0: Bueno, ya me voy, no salió ningún pitcher. No hay bronca, no salió ningún pitcher. Ya me voy, señoras y señores, tengan ustedes buenas noches. Ni el maestro Hugo Abundis, ¿vale? Está durmiendo el maestro Hugo. No salió ningún pitcher. Yo estaba esperando un pitcher, la neta. Dije yo, ah, un pitcher hoy. Pero no, nada. La neta, ningún pitcher hoy, De modo que la hacemos. Señoras y señores, ya nos vamos. Gracias a todos los que nos mandaron mensaje. Pasen por sus boletos, por favor. Para ir al anime. Pasen por sus boletos. Son tan amables, no sean gachos. Gracias. Muchas gracias a toda la banda que nos acompañó el día de hoy. Muchas gracias. 9931-290933. 9931-290933. Ya nos vamos. Muchas gracias a todos los que nos acompañaron. Ahí está viniendo la banda ya por sus boletos. Gracias. Muchas gracias. Mi buen Tonatiu. Ya están llegando, ¿va? Pasen por sus boletos, por favor, ahí todos los que ganaron. Ya llevan cuatro, creo cuatro han pasado ya. Va, muchas gracias al buen Tonatiu. Tonatiu. Señores, ya nos vamos. A ver si les da sed y se apiadan de este pobre animal que está aquí, ¿verdad? Ahí van a decir, oiga, corran al topo porque pide chela. No, señores, tengo para pagarnos. El maestro Hugo Abundis no me dijo nada. Pagar la apuesta que le gané de los diablos. A ver si le va a pagar el maestro Hugo Abundis. ¿Verdad? Dijo que sí. Dijo que va. Va, dijo él que sí, muy formal. Él dijo muy formal, Pero bueno, no sé qué rollo. ¿Qué hiciste, Carlitos? Carlitos. Andrade, ¿cómo estás, Carlitos Andrade? ¿Hasta cuándo puedo pasar por los boletos? Pues pasen hoy, mañana, hasta el miércoles, jueves. ¿Cómo ven? Pasen ustedes la otra semana, pero sí pasen. Carlitos Andrade, ¿estás escuchando? No está escuchando, ¿verdad? No está escuchando, Carlitos Andrade. Ah, hombre. Está bien, Carlito. Anda con el gordito, está bien. Está bien. Está bien, anda con el gordito. ¿Verdad? ¿Qué onda, gordo? Anda o no anda, no anda escuchando, Carlos Andrade. No, ya no escucha, ya. Como no hay boleto para el béisbol, dice. Bueno, señoras y señores, ya nos vamos. Muchas gracias a todos los que nos acompañaron en este día. Un placer haber estado con ustedes. Muchas gracias. La neta, muchas gracias. La neta, muchas gracias. Gracias infinitas. Muchas gracias por habernos acompañado. Mañana nos vemos desde Tamulté de las Barrancas en punto de las 10 de la mañana. Allá nos vemos, si Dios quiere, allá en Tamulté de las Sabanas, en la refaccionaria Barahona. Ahí estaremos con la Palomation. Servidor del Topo Bosque, gracias, muchas gracias. ¡Ya voy! Adiós, pásela bonito. ¡Qué buena rola! ¡Qué buena rola! Una rola que me gusta mucho. Y espero que a ustedes les guste. No sé si mi señora madre me esté escuchando, pero ojalá pueda encender o poner su celular en sonido, porque le estoy marcando todo el día y no me ha contestado mi señora madre. Saludos a mi señora madre hasta su casita. Que Diosito siempre me la cuide. Y que de mí no se olvide. Un abrazo para ella, para toda mi familia. Señores, disfruten este fin de semana. El lunes será una locura. Gracias. Buenas. Qué buena rola. Buenas tardes. Ya nos vamos. Gracias por los boletos, le van a encantar, dice a mi hija. De nada, Mané. Qué bueno que pasaste por tus boletos. Qué bueno que ganaste. Gracias. De eso se trata, de que vengan por su boleto, disfruten los boletos. Hay gente que gana y no viene por los boletos. Entonces ya no nos da pauta para poder regalar. Porque se quedan ahí, nos dice el jefe, oye, ya no lo regalo. No viene la gente. Buenas noches. Adiós. Bye bye. Nos vemos mañana.
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0: Si Dios quiere.

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2: Las 7 con 2 minutos.
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1: Lamentable que al paso de los años, papelerías y tiendas de materiales didácticos han ido reduciendo de sus anaqueles la existencia de libros educativos. Arcoíris de letras, cuentos, enciclopedias y diccionarios son algunos de los productos que se han dejado de comercializar. Datos revelan que la venta de libros se redujo en un 90% en comparación al 2005. Y es que hoy en día, la mayoría de los estudiantes solo buscan la información y proceden a descargarla. Esta situación ha provocado la pérdida del hábito de tomar un libro e investigar.

0: contenido digital durante 2025. Aunque la venta de libros registra un repunte en esta época del año por el regreso a clases, no se puede comparar con la de otros años, que representaba gran parte del ingreso económico de una librería y papelería. Hasta el siguiente comentario.
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Muchas felicidades a todos los abuelitos de todo Tabasco, de todas las colonias, del mundo mundial. ¡Cómo no! Muchas felicidades, abuelito. Hoy es Día de los Abuelitos, viernes 28 de agosto, Día de los Abuelitos. Pásensela muy bien. ¿Cómo la pasaron? ¿Cómo la pasaron en la mañana, en la tarde y cómo la van a pasar hoy en la noche? Espero que hayan recibido muchas felicitaciones, muchos cariñitos de parte de sus nietos. Y eso sí, chamacos, eso sí. Hay que amar mucho a los abuelos, porque son una pieza importante en la familia. Hagan de cuenta que son, los papás que quisieron tener, así todo el tiempo, ¿no? Que les dedicaran mucho tiempo, mucho amor, mucho cariño. Pero es que así son los abuelos, amorosos. Y hay abuelos que de repente sí son muy estrictos con sus nietos, pero también así se demuestra el amor y el cariño que sienten por ellos. De eso no hay duda. Ya lo van a saber cuando estén grandes. Ahorita no lo entienden. Han de pensar, es que mis abuelos son malos. No puede volar. No me quiere. Sin ti el aire no puedo respirar, sola y vacía. Pero hay abuelos de todo, ¿eh? Hay abuelos consentidores, hay abuelos solapadores, hay abuelos que les hacen todo. No, es más. Quisieran ser los papás. Siete de la noche con 14 minutos. Viernesito y el cuerpo lo sabe. Buenas noches, mi princesa hermosa, 89.3 FM con la mojarrita. Aquí suena la que buena. Te escucho desde Campos Amar y aquí estoy en el trabajo. Besotes para ti también, Pablo. Es más, te voy a dedicar la de Pablo. ¿Qué onda? ¿A qué abuelito quieren felicitar? ¿A qué abuelita? También saludos a los abuelos que están allá en los brazos de Dios. En el cielo, desde el cielo nos están cuidando algunos abuelos.

bienvenidos a este su programa musical de viernesito 28 de agosto del año 2026, Día de los Abuelos. Las 7 de la noche con 15 minutos. Vamos a dedicarle esta canción a Pablo, que nos escucha allá.

0: estuvo la canción dedicada para Pablo. 7 de la noche con 20 minutos. Vámonos al corte. Esto es Qué Buena Noche con la Mojarrita. Viernesito y el cuerpo lo sabe.
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1: ¿Y qué tal una salsita en este viernes? Vámonos a bailar. Aquí suena la que buena.

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1: Las 7 con 31 minutos.
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12: Las 7 de la noche con 34 minutos. ¡En qué buena noche! ¡Provechito, mi Marce! ¡A la mecha, qué ricura! Hay una frase acá que me mandaron. Me gustó, se las voy a compartir. ¿Dónde está? Acá está. Acá está. Dice: valoren, no saben lo difícil que es hoy día encontrar a una persona que te quiera y se preocupe realmente por verte bien. Y si no valoran, aprendan a vivir en la mediocridad.
13: Vienen a bailar, pues vamos a gozar. Si vienen a dormir.
12: Vamos a contestar esta llamadita. Bueno, bueno.
14: Buenas noches.
12: Buenas noches. ¿Qué pasó, mi chavito? ¿Cómo te lo va?
14: Aquí estamos dándole la vuelta al cuadro como todos los días.
12: Eso, muy bien. ¿Qué onda? ¿Hasta qué hora le vas a dar en la chamba?
14: Acompañado de la Qué Buena.
12: Exacto, como debe de ser.
14: De las sabritas.
12: Oye, ¿hasta qué hora vas a chambear hoy?
14: Hasta que el cuerpo aguante.
12: A la mecha, o sea, que tarde. ¿Qué? Ay, ¿qué onda, mi chago? ¿Qué canción quieres escuchar esta noche?
14: ¿Me traiste mi pan?
12: No. No lo traje. No lo traje.
14: ¿Y ahora?
12: Te lo juro, no lo traje. No fui para allá. No me fue posible porque no traigo el mojarra móvil.
14: Ah.
12: Pero si andas por allá, si pasas por Villa Las Fuentes, pues ya. Ay, sí, caray. Sí, caray, se me fue la onda. No es que se me haya ido la onda, sino que no traía yo el mojarra móvil.
14: Ah, no, no pasa nada.
12: Ahí sí,
14: para la próxima.
12: Sí, discúlpame, Chaguito.
14: Pues saludando a todos los abuelos y pues yo le mando un abrazo y un beso hasta donde está mi abuelito, que hace 44 años se nos fue.
12: Ay, qué bárbaro.
14: Lo recuerdo como si fuera ayer.
12: ¿Cómo se extrañan los abuelos, verdad?
14: Sí, la verdad sí, porque pues a mí me dejó buenas enseñanzas, aunque me cocoteaba, pero no importa. Así lo quise y así lo seguiré queriendo.
12: Claro, así es. Es parte del cariño.
14: Así es.
12: ¿Ya ningún abuelito tienes aquí en esta tierra?
14: No.
12: No. Ya todos se fueron con Dios.
14: De parte de mi mamá, no.
12: Ok.
14: Ahora de don ese, no sé.
12: Ok, mi Chaguito, dale pues. Oye, ¿alguna cancioncita que quieres escuchar?
14: ¿Qué te parece si me pones una de esas de Roberto Carlos?
12: De Roberto Carlos.
14: La que sea.
12: Ok, la mandamos con mucho gusto. Sale, mi Chaguito, cuídate y hasta donde estás, suena.
14: Ay, qué buena, con la mojarrita sin el potro.

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0: Dice por acá, ahora que eliminaron. Ese fue Chaguito, ¿ah? ¿Qué pasó, Michu? ¿Cómo estás, Michu y Didi? ¿Qué hiciste? Hoy es viernesito y el cuerpo lo sabe. ¿Qué quieren escuchar esta noche? Lo que quieren escuchar lo pongo. Bueno. Bueno.
1: Hello.
0: Hello, my darling.
1: Hola, morrita.
0: ¿Qué pasó? ¿Quién habla?
1: Nada, aquí escuchándote.
0: Qué bueno, ¿dónde andan?
1: Estoy en Boquerón.
0: ¿En Boquerón?
1: Sí.
0: Genial.
1: Oye, ya el Chaguito se le va a borrar la rayita.
0: Sí, es que chambea mucho, tiene muchas necesidades, como todos.
1: De la madrugada hasta ahorita, la noche.
0: Así es, qué aguante tiene. Yo no estaría chambeando tantas horas, la neta, ¿eh?
1: Sí, que vaya por el pan, puede pasar por allá a buscar su pan.
0: Es lo que digo yo, allá en Villa Las Fuentes, al lado de la Monterrey.
1: Oye, ¿no fuiste al béisbol ayer?
0: Oye, que me lo perdí, caray. Yo dije, bueno, a las 11 ya terminó. ¡Qué cosa, jonrón! No,
1: terminó a las 12:30.
0: Casi a las 12.
1: A las 12 y tanto terminó.
0: Sí, buenísimo. ¿Tú anduviste por allá o no?
1: No, yo lo vi por la televisión.
0: Ah, mira, casi todos.
1: Ayer estaba ya escuchando ahí cuando me decía el agua. Venía el aire, pero no llovió por acá.
0: Ah, qué bueno. Sí, oye, qué bueno.
1: Si no, se iba a suspender el partido.
0: Oye, pero estuvo buenísimo. Nadie se quitaba de las butacas, ¿eh? Nadie se paraba, ¿no?
1: No, yo no me quería ni parar al baño.
0: Querían ver ganar a los Olmecas.
1: Sí, ya. Bueno, desde que le empataron ya valió cacahuate todo
0: esto. No, dije, ¿cómo no estoy allá? Me quito la ropa para festejar y ahí me voy a poner ahí a gritar y a correr con ellos, claro que sí.
1: Sí, ¿cómo se llama? Estuvo bueno, cardíaco,
0: La neta que sí estuvo buenísimo. Ahora sí, a seguirlos apoyando porque vienen, ¿qué? Con los pericos, ¿no?
1: Con los pericos, viernes, Tabasco, sábado y domingo.
0: Ay, ya, y vamos a apoyar a los...
1: Ya no hay boletos, no creo.
0: Ya no.
1: Ándale, ya andan teniendo boletos por las redes sociales.
0: Oye, pues a lo mejor Topo tenga luego, ahí anda regalando boletos.
1: El Topo ese no los quiere soltar.
0: Hay que hacerle la barba.
1: Allá andaba en el béisbol, dice.
0: Sí, allá andaba el canijo.
1: Ah, bueno, ¿de cómo no va a entrar si es patrón del ADO?
0: Obviamente. Yo también tengo mis amistades, pero bueno, no las quiero molestar.
1: ¿Y no te ha llevado?
0: No me ha llevado. Es que yo estoy chambeando. Es que a la hora que juegan, yo estoy chambeando.
1: Ah, sí, es que estás trabajando entonces.
0: Claro, así es. Todavía fueran dominguitos sí voy.
1: El domingo, si hay partido el domingo.
0: El domingo estaré por allá, ¿cómo no?
1: A ver, ya sabes que lo vamos a ver más temprano, yo creo.
0: Órale, pues, ¿quién habla, por cierto?
1: Freddy Guzmán.
0: Ah, sí, es cierto, Freddy. Ok, Freddy, ¿sale alguna cancioncita?
1: Hay una canción de vampiro.
0: ¿Cuál?
1: El vampiro.
0: ¿El vampiro?
1: Ándale.
0: Ok, sale de Alfredo. Órale, pues, sale. Y hasta donde está suena.
1: ¡Qué buena! ¡Con la mocarrita! ¡Sin el potro!

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1: Las 7 con 51 minutos.
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0: Las 8 con 3 minutos.
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3: Lamentable que al paso de los años, papelerías y tiendas de materiales didácticos han ido reduciendo de sus anaqueles la existencia de libros educativos. Arcoíris de letras, cuentos, enciclopedias y diccionarios son algunos de los productos que se han dejado de comercializar. Datos revelan que la venta de libros se redujo en un 90% en comparación al 2005. Y es que hoy en día, la mayoría de los estudiantes solo buscan la información y proceden a descargarla. Esta situación ha provocado la pérdida del hábito de tomar un libro e investigar. En este contexto, datos de la UNESCO señalan que el 44% de los niños escolarizados en América Latina y el Caribe tienen problemas para comprender lecturas acorde a su edad. En México, de acuerdo con el INEGI, el 89.1% de las personas entre 12 y 24 años dice haber leído al menos un libro, revista, periódico, historieta o contenido digital durante 2025. Aunque la venta de libros registra un repunte en esta época del año, por el regreso a clases, no se puede

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0: porque yo estoy bien feliz en el Día de los Abuelos.
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0: Abuelitos preciosos que están en el cielo. Los amamos, los queremos, siempre los vamos a tener presente en nuestros corazones. Ay, espérame, estoy mal. Acá, de este lado. Bueno.
2: Hola, mojarrita.
0: ¿Qué pasó, mi Marce? Ya lo voy a poner en mi estado,
2: Sí, porque mandaste... eres la única abuelita de la que, bueno, tú y la
0: Patito. Uy, la neta que sí va. ¡Ay, la Patito también!
2: La Patito, que va a ser abuela.
0: ¡Sí! ¡Qué maravilla! Pobre,
2: así que felicidades a ti porque tú eres abuela.
0: Así es, soy abuelita.
2: Oye,
0: linda.
2: Pregunta, ¿cómo eres tú como abuela, mujerita?
0: Uy, soy bien estricta. Regañona.
2: Hágase que no le compras dulce a su nieto, ¿ah?
0: ¿Eh? ¿Cómo no? Pero les preparo pizza, les preparo pero pan.
2: Pamba,
0: claro.
2: Porque comen pamba.
0: Claro,
2: la
0: exactamente. Sí. O sea, okay, los consiento, pero también los regaño.
2: Yo no era abuela que quiere a su nieto.
0: No, sí los quiero.
2: Pero es ruda.
0: Pero lejos. ¿Qué onda, Marce?
2: Así que saludito para todos, ya saben, pues yo sí tengo a mi abuelito, nace y mi abuelito sí es rudito. No le gusta que yo le abrace ni nada.
0: Ah, bueno, a mí sí me gusta que me abracen. Lo que pasa es que luego se pasan mis nietos de lanza conmigo.
2: La que se me abrace por parte de mi papá, sí. Yo era la consentida de ella. Yo la quería mucho, mi abuelita.
0: Ah, mira.
2: Sí, la primera nieta, ya sabes.
0: ¡Ah, su máquina! Te han de ver adorado.
2: Sí, mi abuelita sí, lo que quería más, que no sé qué.
0: Claro.
2: Pero esta que la que queda por parte de mi mamá sí es un poquito ruda. Sí, está viva, la fui a ver ratito ese rato en la mañana, pero sí algo ruda.
0: Ay, es que no les gusta que les demuestren mucho cariño.
2: Sí, fíjate que sí, no le gusta, pero le agradezco a ella que me enseñó cosas, pues, como a rezar, cosas de la iglesia, ella me enseñó esas cosas.
0: Qué bonito, pero tú agárrala a la fuerza y dile, te quiero, abuelita.
2: Mi abuelita está en Cárdenas.
0: ¿En Cárdenas? Bueno.
2: Sí, ya tiene rato que no lo veo porque como está la situación, no lo he podido ver hasta allá.
0: Ay, cuando se pueda, ¿no?
2: Ay, cuando se pueda, pero sí, ya le mandé un mensaje y ya.
0: Bueno, órale, pues,
2: mi Marce. Y que se para todo, ya saben, aquí está Marce y ya está listo, vas bien con todas las canciones.
0: Órale, sí. Gracias.
2: Ok. Y saludas a ti y a los Patitos.
0: Órale, cuídate mucho y hasta donde está Marce suena.
2: La que buena con la mojarrita y sin el potro ya.
0: Oye, esa Marce siempre me evalúa, ¿verdad? Vamos a contestar esta llamada antes de que cuelguen, bueno. Así la agarré. Bueno.
3: Bueno.
0: Bueno, diga.
3: Con Clara.
0: ¿Con Clara? ¿Quieres hablar con Clara?
3: Claro, hola, mojarrita.
0: ¿Qué onda?
3: Aquí venimos escuchándote.
0: Ah, sí, ¿tú y quién más?
3: Aquí, yo y mi esposo y mis niños que venimos de viaje.
0: Ah, sí, vienen de viaje.
3: Sí, ya venimos de las vacaciones, se acabaron las vacaciones.
0: ¡Hala! Echa ya por poco y vengan el lunes en la madrugada, ¡qué bárbaro!
3: Sí, ya ahorita nos regresamos porque vamos a la feria de la barbacoa mañana.
0: Ah, muy bien.
3: Allá con Huacán, ya pasamos unos días bien ricos de familia, vamos para atrás.
0: ¡Ah, qué bueno! Pero qué bueno que disfrutaron muy bien las vacaciones, oye. Así que vienes junto con tu esposo, ¿y quién más?
3: Mis tres niños.
0: ¡Hala, máquina! ¿Tres chamacos?
3: Sí, mamá, tres ya.

0: Bueno, es que ya cerraste fábrica y todo, ¿no?
1: ¡No!
0: ¿Y qué tal si en estas vacaciones se cuela uno?
1: Ay, pues ya vamos a ser cuatro.
0: ¡Hala! No, no inventes. No, no, no.
1: No, ya no, ya no, ya.
0: No,
1: ya,
0: no, no.
1: Ya se acabó la fábrica.
0: Si de por sí nada más queríamos, o sea, querías tener uno, los demás fueron de pilón, ¿verdad? Ah, deja que me escuchen tus hijos.
1: De hecho, sí, ellos son los coladitos, le digo. Los otros dos son las coladas.
0: Los colados, son los coladitos. Pero ni modo, se quieren, ¿verdad? De todos modos.
1: Ah, sí, me adoran mis hijos.
0: Está bien, Clarita. ¿Querías alguna canción para ti, para ellos?
1: Sí, pues aquí mi esposo, pues para ponerle la chica de la cumbia del mar, dice que quiere, venimos escuchando.
0: La cumbia del mar.
1: Sí, quiere escuchar.
0: Órale, pues, claro que sí, con mucho gusto. Pues bienvenidos otra vez a su casa.
1: Claro que sí.
0: Sale, saluditos, pórtense bonito, cuídense mucho y que Dios los pide en su camino y hasta donde están, suena.
1: La que buena con la mojarrita.
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Saludos, saludos. El David, ay, así que le vas a los vaqueros. Ándale, pues. Provechito, salud. Ala, ¿cuándo se me va a hacer tomar una de esas? Ala, la neta que sí. Saludos a la abuelita Laura Bastar, también a la bisabuela Margarita Pérez, que escuchan en Cancún. Saludos a Nadia. Ahí manda a saludar a sus abuelitos. Dice, hola, buenas noches, espero que se encuentre muy bien. Claro, muchas gracias. Amor prohibido, claro, ya está programada, con mucho gusto. Buenas noches, Mojarrita, le manda a saludar. Pues saludar a Luisito y a Mía. Vamos camino a casa. Atentamente, Carrillo. Saludos, Carrillo, un abrazo. Hola, Mojarrita. Todas las noches de camino a casa te escuchamos. Mándanos un saludo desde Cárdenas, Tabasco.

0: Patita dice, saludos al topo, saludos. Oigan, ya me llegó la hora de ir al corte. Vámonos al corte, regresamos. Esto es Qué Buena Noche con la Mojarrita.
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1: Las 8 con 31 minutos.
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0: Las 8 de la noche con 36 minutos. Mandaron audio por acá que dice:
1: Mujarrita, buenas noches. Quiero mandar saludos a mi esposa Teresa, que estamos aquí haciendo la cena. Te estamos saludando desde Villines Allende. Y quiero ver si me puedes poner una música del Oso Polar. Y aquí suena la Qué Buena con la Mujarrita.

0: Ay, sí, hoy es este el día especial para los abuelos. Sí, si tienes tus abuelitos en vida, trátalos bonito, trátalos bien, aunque sean corajudos, aunque sean enojones. Ellos necesitan amor. No lo quieren demostrar porque son orgullosos, pero quiéranlos, ámenlos ahorita que están vivos. Ya cuando parten de esta tierra, ya empieza uno a sufrir su ausencia. Sí, la extraña uno mucho. No sufras, hermano. Quisiera uno regresar el tiempo, ¿verdad? Eres un coqueto, un ser celestial, un tesoro. Saludos a Nadia, saludos. Ya llegó tu día aquí en la patrulla espiritual. Mira cómo vienes de mugroso. Me piden la de mi querido viejo para su padre Guadalupe Bastar. Claro que sí, con mucho gusto, que está en el cielo junto a sus papás y sus abuelos. ¡Hola! ¡Hola, ruso! Bueno.
1: Sí, buenas noches, mojarrita.
0: Buenas noches. ¿Quién habla?
1: Soy Laura Bastar.
0: Laura, ¿cómo está, doña Laura?
1: Bien, ahí mandé un mensaje ahí para que lo pase al aire.
0: Sí, aquí lo acabo de leer. Sí, claro que sí.
1: Saludos para ti igual. Soy abuelita igual que usted.
0: Claro, lo sabemos, muy bien. Y también le manda saludo a Marcia, a Santi, ¿no? A Leonor, sí, a Marianita.
1: Ajá, a todos los que nos escuchan, los radioescuchas.
0: Qué bueno. ¿Y y Nadia?
1: Aquí la tengo al ladito.
0: ¿En serio? ¿Ya regresó allá? O sea, ¿qué? ¿Por las clases o por qué?
1: No, ella ya va a vivir acá. Ah. Yo estoy todavía por acá, no me he ido a Villa.
0: Ah, perfecto, ok, perfecto. Es que como me dijiste la otra vez que cuando pasaba yo por el monedero, algo así.
1: Ah, sí, le mandé mensaje. Ajá. Yo dije, a lo mejor no le gustó y por eso no lo llevó.
0: No, sí, claro, lo que pasa es que se me olvidó cómo estábamos felices ese día.
1: Ajá, ajá.
0: Y conociendo gente nueva y a tu hermano y todo.
1: Ajá, mi mamá también. Ajá.
0: Sí, a tu mamá también. Así que sí, tu mamá también.
1: Ajá, ya le mandó saludos Nadia, también a su bisabuela.
0: Sí, ya los pasamos también, claro que sí.
1: Sí, una canción, bueno,
0: La de mi querido viejo me pediste, ¿verdad?
1: Ajá, sí.
0: Claro,
1: ajá,
0: que sí, Laura, claro que sí. Cuídate mucho y sí. ¿Vas a regresar acá a Villa o ya no?
1: Sí, ya mero. En estos días, ya nada más de que entren a clase, pues ya levanto el vuelo para Villa.
0: Eso, perfecto. Pues acá te esperamos, ya sabes, con él en el calorón. Sí.
1: Ay, el calorón que hay allá.
0: Que también allá en Cancún hace de calorcito, ¿eh? Bastante.
1: Sí, también hay, sí, también.
0: Bueno, pues, órale, pues, mi Laura, cuídeseme mucho.
1: Sí.
0: Y hasta Cancún suena.
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0: Ah, caray, ese número, bueno.
1: Hello.
0: ¿Bueno?
1: ¿Qué onda, cómo está?
0: ¿Quién habla?
1: El Goldo Goldo de Paraíso.
0: ¡Goldo Goldo, con razón! Tiene ahí la 52. ¿Qué onda, mi Goldo Goldo?
1: Ay,
0: cómo, ¿cómo está?
1: Venimos de Ciudad del Carmen.
0: A su máquina, de Ciudad del Carmen. Bueno, son que, 2 horas, ¿no?
1: 2 horas y media.
0: 2 horas y media. ¿Y cómo estuvo el viaje?
1: Pues bien, tranquilo.
0: Tranquilo.
1: Sí.
0: ¿Ya llegaste a Paraíso?
1: No, aquí voy por Calampita todavía.
0: Ah, ok, ok. Bueno, pues ya merito.
1: Merito.
0: ¿Qué onda, mi Goldo Goldo? ¿Cómo te has portado?
1: Bien, gracias a Dios.
0: Qué bueno, me da muchísimo gusto. ¿De salud todo bien?
1: Pues ahí más o menos.
0: Ah, caray, ¿por qué? ¿Qué te pasó?
1: Me agarró primero una gripa y luego me quedó como una tos.
0: Ah, caray.
1: Y ayer quiero subir la escalera de mi casa y se me resbala el pie.
0: Uy.
1: Ahí.
0: No me digas.
1: Dios,
0: pero como, ¿no te lastimaste?
1: Pues algo, nada más se me peló un poquito de aquí en la espinilla y el golpe.
0: Te pelaste un tantito que hasta el hueso se te ve, ¿no? A la máquina. A la mecha. No, pues hay que tener cuidado.
1: Lo que es que me duele el golpe.
0: Sí, claro que sí, pues obviamente, pues hay carnita, hay músculos, claro que sí. Bueno, pues que te mejores y agarrar no sé, hay barandales por ahí.
1: Estamos.
0: Pues hay que agarrar el barandal para que no se ande cayendo uno. Sale, mi Goldo Goldo, cuídate de mucho. ¿Alguna canción? Oye,
1: una melodía.
0: ¿Quieres?
1: A ver, chiquitita, dime por qué.
0: Chiquitita, dime por qué. Perfecto, sale pues, mi Goldo Goldo, cuídate y hasta donde estás, suena.
1: ¡Ya, qué buena! Con la mojadita sin el potro.
0: Me gustan los hombres gritones. Ay, ay, ay, mandó un audio la chacalita de Reforma. Ay, hasta me voy a persinar.
2: Amiguita, amiguita, ponme la canción de Amor Añejo o Par de Anillos. Por fin.
0: Saludos, mi chacalita.

0: buena noche. Qué buena noche. Ya regresamos.
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Muchas gracias por haber estado en este subprograma. Gracias por haber finalizado esta semana en este subprograma. Qué buena noche. Ya me voy. Nos escuchamos el día de mañana. Pórtese bonito. Dios me los bendiga. Dios cuide cada paso que dé y que logre todo lo que usted se proponga en la vida. Sea feliz porque es lo único que nos vamos a llevar de esta tierra. No ande enojado. Sale. Quiera mucho. Ame mucho. Bese mucho. Adiós.

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1: Las 9 con un minuto.
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4: Lamentable que al paso de los años, papelerías y tiendas de materiales didácticos han ido reduciendo de sus anaqueles la existencia de libros educativos. Arcoíris de letras, cuentos, enciclopedias y diccionarios son algunos de los productos que se han dejado de comercializar. Datos revelan que la venta de libros se redujo en un 90% en comparación al 2005. Y es que hoy en día, la mayoría de los estudiantes solo buscan la información y proceden a descargarla. Esta situación ha provocado la pérdida del hábito de tomar un libro e investigar. En este contexto, datos de la UNESCO señalan que el 44% de los niños escolarizados en América Latina y el Caribe tienen problemas para comprender lecturas acorde a su edad. En México, de acuerdo con el INEGI, el 89.1% de las personas entre 12 y 24 años dice haber leído al menos un libro, revista, periódico, historieta o contenido digital durante 2025. Aunque la venta de libros registra un repunte en esta época del año por el regreso a clases, no se puede comparar con la de otros años, que representaba gran parte del ingreso económico de una librería y papelería. Hasta el siguiente comentario.
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2: Las 9:21.

0: para Giovanni Cabrera.
1: Qué monstruo, mi hermano. Gracias por la invitación.
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1: Las 9 con 31 minutos.
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1: Las 9:43.

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0: Las 10 en punto.
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2: 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Radio.
3: ¿Buscas consentir tu piel de forma natural sin descuidar tu cartera? Llegaste al lugar indicado. Hoy en nuestra tecnología doméstica cuidaremos de ti y de tu bolsillo, enseñándote a preparar unas humectantes barras de jabón con miel.
2: Y así como es importante saber qué le pones a tu piel, también lo es saber qué llevas a tu mesa. ¿Cuál fue el motivo por el que elegiste la leche que tienes hoy en el refrigerador? ¿El precio, la marca o los ingredientes que contiene? En nuestra guía de consumo de leche te compartimos información importante para que tomes la mejor decisión.
3: Acompáñanos en Revista del Consumidor Radio.
4: Revista del Consumidor.
2: Esta tecnología doméstica está validada por el Laboratorio Nacional de Protección al Consumidor. Tome nota de los ingredientes y presten mucha atención. ¡Comenzamos!
3: Los ingredientes que vamos a necesitar son 3 tazas de base de jabón transparente cortado en cubos, media taza de agua purificada caliente, 1.5 cucharadas de miel de abeja, una pizca de colorante vegetal amarillo y 40 gotas de esencia de miel.
2: Los utensilios que utilizaremos son una taza medidora, una cacerola con capacidad de 2.5 litros, un tazón de vidrio con capacidad de 1.5 litros, un plato extendido, un cuchillo, una cuchara sopera, un molde de silicón, un rollo de papel aluminio, un rollo de plástico adherente para alimentos y un atomizador. Vamos al procedimiento.
3: Comenzaremos colocando los cubitos de la base para jabón en el tazón y la llevamos a baño María. Movemos hasta que se hayan derretido por completo. Vertemos en una taza la miel, el colorante y la esencia. Mezclamos y dejamos reposar unos minutos. Después, agregamos el agua caliente.
2: Cuando la base para jabón esté completamente derretida, añadimos la mezcla de miel y revolvemos hasta incorporar todos los ingredientes. Retiramos el fuego y vertemos la preparación en los moldes. Si no cuentas con moldes de silicón, puedes utilizar vasos desechables recubiertos con una capa de aceite mineral para facilitar el desmolde.
3: Si notas que se formaron burbujas en la superficie, puedes eliminarlas rociando alcohol del 96 utilizando un atomizador. Esto ayudará a que el jabón tenga una textura lisa. Dejamos enfriar a temperatura ambiente y posteriormente refrigeramos por 30 minutos para solidificar.
2: Ahora desmoldamos los jabones y los envolvemos en papel aluminio, después en plástico adherente para alimentos. Y así de fácil. En tan solo 40 minutos quedaron listas nuestras barras de jabón con miel. Recuerda almacenarlas en un lugar fresco y seco.
3: ¡Anímate a prepararlas! Esta receta rinde para 6 barras, tiene una caducidad de 6 meses y un costo promedio de $118.34.
2: Si prefieres seguir el paso a paso en video, recuerda que puedes ver esta tecnología doméstica en nuestro canal de YouTube, Profeco TV. Ahí encontrarás muchísimas recetas para ahorrar y hacer tú mismo los productos en casa, teniendo la certeza de la calidad en los ingredientes que utilizas.
3: Aprende a hacer desde un gel para el cabello o un champú para lavar el auto, hasta jamón artesanal o unos deliciosos enjambres de chocolate.
2: Presúmenos cómo te quedaron tus jabones. Etiquétanos en Instagram con el hashtag Tecnología Doméstica Profeco y menciona a @revistadelconsumidor.mx. Nos escuchamos en la próxima tecnología doméstica.
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2: En el mundo, más de 6 mil millones de personas consumen leche de vaca y sus derivados. Así lo confirman los datos de la Organización de las Naciones Unidas.
3: Es un clásico en nuestro desayuno o cena. Pero más allá de la costumbre, ¿qué nos aporta exactamente un vaso de leche?
2: Para empezar, aporta vitaminas A, C y E, que son grandes antioxidantes para tu piel y vista, además de complejo B para tus glóbulos rojos.
3: Por otro lado, el calcio, la vitamina D y el magnesio trabajan juntos para darle fuerza a tus huesos, músculos y cuidar tu corazón.
2: De hecho, incluir tan solo un vaso al día es clave para evitar la disminución de la densidad ósea y prevenir la pérdida de movilidad.
3: Su aporte de calcio protege a todas las edades. Un solo vaso cubre más de la mitad del que necesita una niña o niño en pleno desarrollo.
2: Y casi una tercera parte de lo que requiere un adulto, una mujer embarazada o un adulto mayor. Todo en el mismo vaso.
3: Ahora bien, recuerda que la leche se clasifica principalmente de acuerdo a su procesamiento térmico y su contenido de grasa. Así que podemos dividirla en dos tipos.
2: Por un lado está la leche pasteurizada, que

0: comercial y no necesita refrigeración antes de abrirse.
1: Ambas las puedes encontrar como entera, descremada si buscas menos porcentaje de grasa, o deslactosada reducida en lactosa o libre de ella.
0: En la revista del consumidor incluimos una guía completa de precios de leche en polvo, pasteurizada o ultrapasteurizada de distintas marcas, tamaños y empaques. Esta información se recabó a través del programa ¿Quién es quién en los precios? De la Profeco.
1: Recuerda que existe la leche del bienestar. Es una alternativa de bajo costo para contribuir al bienestar de la población más vulnerable del país. Hay más de 12,000 lecherías en el país. Puedes ubicar la tuya y consultar costos en liconza.gob.mx/padron/puntos-de-venta.php.
0: Presta atención a los siguientes tips para que tu compra sea segura y le saques el máximo provecho.
1: Compara precios. Revisa siempre el costo por litro o kilogramo, porque puede variar bastante entre marcas y presentaciones.
0: En el súper o la tiendita, checa la fecha de caducidad para elegir las opciones con mayor vida útil y asegúrate de que el envase no tenga golpes, abolladuras o fugas.
1: En casa, evita el desperdicio comprando el tamaño que realmente consumirás y acuérdate de mantenerla en refrigeración antes de consumirla o después de abrirla.
0: Y para terminar, consulta a un especialista en nutrición para saber qué tipo de leche se adapta mejor a ti.
1: Así que la próxima vez que te sirvas ese vaso de leche, recuerda que no solo estás disfrutando de un gran sabor, sino llenando a tu cuerpo de energía y nutrientes.
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2: Las 10 con 11 minutos.
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1: Las 10 con 22 minutos.
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1: Las 10 con 22 minutos.
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4: Lamentable que al paso de los años, papelerías y tiendas de materiales didácticos han ido reduciendo de sus anaqueles la existencia de libros educativos. Arcoíris de letras, cuentos, enciclopedias y diccionarios son algunos de los productos que se han dejado de comercializar. Datos revelan que la venta de libros se redujo en un 90% en comparación al 2005. Y es que hoy en día, la mayoría de los estudiantes solo buscan la información y proceden a descargarla. Esta situación ha provocado la pérdida del hábito de tomar un libro e investigar. En este contexto, datos de la UNESCO señalan que el 44% de los niños escolarizados en América Latina y el Caribe tienen problemas para comprender lecturas acorde a su edad. En México, de acuerdo con el INEGI, el 89.1% de las personas entre 12 y 24 años dice haber leído al menos un libro, revista, periódico, historieta o contenido digital durante 2025. Aunque la venta de libros registra un repunte en esta época del año por el regreso a clases, no se puede comparar con la de otros años, que representaba gran parte del ingreso económico de una librería y papelería. Hasta el siguiente comentario.
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2: Las 10 con 28 minutos.
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1: Las 10 con 42 minutos.
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1: Las 5 con 3 minutos.

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3: Las 5 con 24 minutos.

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3: Las 5 con 34 minutos.

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2: Las 5:54.

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1: Las 6 con 2 minutos.
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0: gallo, el cocodrilo y el mamut. ¡Comenzamos! Esto es Arriba. Buenos días.
1: Señoras, señores, buenos días, ¿cómo están? Ya arrancamos, qué felicidad. Este show que va para arriba inicia con Tokio. Y muy contentos y felices de decirles buenos días, porque sobre todo hay información muy importante que hoy queremos compartir con todos ustedes. La vida se movió un montón, la casa se movió un montón, la lluvia está haciendo de las suyas. Hay un montón de cosas que podremos platicar hoy, que la vida cambia circunstancialmente. Mientras tanto, desde Guadalajara, Jalisco, un hombre carismático, bello y sobre todo regresando rebosante de una vacación. Aquí está Adrián, el mamut de Padilla. Por eso digo que ahorita.
2: Bienvenido, gordito, buenos días. Qué gusto saludarte, señor.
1: Pero mientras tanto, tampoco tenemos de si les presento al señor que viene desde la Sur 12 con una torta bajo el brazo deliciosa, postre, taco y todo lo demás. Actor, cantante, locutor y por si fuera poco entretenedor en banda Max, Luis Martínez, el gallo.
2: Arrancamos, señoras, señores, comenzamos en esta bonita mañana. Ya le estamos diciendo gracias a Augusto, ¿verdad?
1: No es posible.
2: Señoras, señores, desde Tacubaya y Talavella, cantante, talentoso, carismático, una trayectoria en radio impresionante. Con ustedes, Alejandro Guzmán Corredes, es el cocodrilo.
1: Muchísimas gracias, Manda. Buenos días. Arrancamos con la rola que te da para arriba. Pídenos la tuya 5551668929. 5551668929. Teléfono en cabina y también es el WhatsApp. Dinos qué rola te da para arriba. Y para muestra, este botón. Bueno,
2: hola.
3: Hola. Aquí es la que buena 92.9.
1: Buenos días, ¿quién habla?
3: Para arriba es la de Pedro y Pablo. Para el Chucho, acá en Ecatepec de Morelos.
2: ¡Órale!
1: ¡Abrazo, Chucho!
3: ¿Cómo se dice acá en Ecatepec de Morelos?
2: ¿Cómo?
3: Aquí suena la que buena 92.9. ¡Y arriba los hijos de la mañana!
1: Me gusta esta entrevista solo.
2: ¡Chulada! Son las 6 de la mañana. 6 de la mañana, 10 minutos. No se le vaya a hacer tarde, hombre.
1: Y arrancamos este show. ¡Te da! ¡Para!

0: buena, buenos días.
1: Buenos días.
2: Hola, hola, ¿quién habla?
1: Habla con Henry.
0: Órale, Henry, ¿cuál te ponemos, mi rey?
1: ¿Me puede poner una salsita, por favor, la de mil años, por favor?
0: Va, aquí te la vamos a dejar, gordito chulo. ¿De dónde te reportas?
1: Desde la ciudad de Tennessee.
2: Ah, caramba, hasta Tennessee. Un abrazo grande para toda la banda que nos escucha en el Gabacho, gracias. En México son las 6:13, gallo.
0: Vamos para arriba, un abrazo, gordito. Oye, ¿cómo se dice en Tennessee?
1: Para arriba.
2: ¡Cola, qué buena!
0: Se dice Gabacho, ¿eh? Para arriba.
2: Para arriba.
0: Vamos para arriba.

0: días. Ayer hubo Casa de los Famosos. Como todos los días, ¿verdad? Y bueno, pues en esta ocasión vamos a hablar respecto a lo que mucha gente está opinando, o tal vez al menos eso fue lo que dijo la producción. ¿Es Casa de los Famosos o Casa de los Ositos Cariñositos? Y esta
1: es la información.
0: Pues parece que el público ya no tiene paciencia, o al menos eso es lo que dice la producción de la Casa de los Famosos. Durante la gala de eliminación de este domingo, la producción decidió cambiar la dinámica en lugar de lo tradicional del posicionamiento. Es decir, ahora no hubo posicionamiento. Los habitantes tuvieron que escuchar comentarios que se han viralizado en redes sociales sobre la manera en la que se ha desarrollado esta Casa de los Famosos. Digamos que los mensajes fueron prácticamente un poco duros, ¿no?
1: Dolorosos.
0: Dijeron que era una casa muy aburrida, dijeron que prácticamente era la casa de los ositos cariñositos, dijeron que según esto hacía mejores posicionamientos el Sergio Mayer. Y bueno, pues ahí responde el Yair, bueno, pues lo hubieran invitado a él, o sea...
1: Y Memo también dijo, pues traigan a Díaz Marcelo y traigan a Poncho de Nigris.
0: No, mira, vamos a escuchar qué dijeron, a ver.
2: ¿Quieres saber qué dice el público? Les aseguro que no es para reírse. Borrego, ¿qué dice el público sobre el posicionamiento? Un posicionamiento demasiado tímido. Los posicionamientos no son para halagar.
3: Tenemos un diálogo, Galilea. Arroba rodante en bajo 100 le dice: posicionamientos aburridos, temporada aburrida. A la gente nos gusta el conflicto, no han entendido eso. Y le contesta a Larry de estos 81. Es verdad. Los villanos le dan sabor a la casa. El problema es que esta temporada casi nadie quiere jugar ese papel porque luego el público los quiere sacar. Recuerda a Adrián Marcelo o a Ninel.
0: Ahí fue un poquito de los comentarios que dieron en la Casa de los Famosos. Y mira, aquí es donde prácticamente omiten el posicionamiento y les empiezan a leer los comentarios de lo que opina cada uno del otro. Y bueno, pues la neta es de que creo que la producción a fuerzas quiere que haya sangre. La producción. Dime.
1: Yo creo que todo fue muy choqueante anoche. O sea, para empezar, les arman el set para el posicionamiento. Ajá. Después se los cancelan y literal entran 6 personas a desmontar el set, sí, a llevarse todo del piso, a llevarse las arimas, y ahí empieza esta situación de confrontamiento en donde Galilea les lee estos comentarios y después Galilea es la que hace las preguntas incómodas. Y a los últimos 3 antes de salir, les pasan videos con comentarios, lo voy a decir como lo siento, totalmente fuera de contexto para que se calienten los ánimos, y ni qué decir de lo de Mazad y lo del S.
0: Esos fueron los comentarios que dieron los de la producción hacia los habitantes. Ahora yo les quiero dar los comentarios que opina la gente en este video oficial, donde lo que acaban de escuchar, la gente opina.
1: A ver, ¿qué dice la gente?
0: Mira, ¿cómo votamos para eliminar a la producción? Pésima producción. No queremos violencia, queremos un programa de risas. Cero conflicto. A mí sí me gusta esta temporada.
1: A mí también.
0: Dice, no es de a huevo pelearse.
1: Y totalmente de acuerdo.
0: Dejen de fomentar la violencia. No es la casa de las peleas. Qué horrible producción. Pésima producción. Es muy cruel lo que les están haciendo a los que están adentro. Y entonces, ¿qué es lo que quiere la producción? ¿Un ambiente tóxico?
1: Y es que seamos francos, que yo, la neta es que al final de cuentas sí me queda claro que la producción está buscando algo en particular, pero tienen corta la memoria desde mi perspectiva. Sí, una gran temporada en rating, la de Adrián Marcelo. Brutal. La del peor conflicto que hemos tenido en México hasta la fecha. Las temporadas que hemos llevado, esa fue la más pesada. Y sí, mucha audiencia, pero muy poco patrocinador, ¿recuerdas? Aquí, en esta temporada, llámenle como le llamen, yo creo que sí se conserva la esencia de la casa, que es, queremos ver a 15 famosos, persona que vive fuera de nuestro concepto, queremos ver cómo viven y cómo se obligan a interactuar con 17 personas más.
0: Claro.
1: Pero no solo eso, en esta semana pasada, únicamente en esta semana pasada, entró Prix, una farmacia en línea, entró Mr. Músculo, con un set extraño, un stand extraño, pero lleno de producto, a un lado de la casa del cuarto de Tulum. Y entró Nescafé con las famosas tazas que en la temporada de Adrián Marcelo un día simplemente desaparecieron.
0: Sí.
1: Que despertaron y ya no había Nescafé, al menos con etiqueta, y ya no había tazas. Aquí Nescafé se reincorpora a la producción. Entonces, ¿qué quieren? ¿Rating o patrocinios?
0: Pues más bien yo creo que subestimaron o tal vez en algún momento idealizaron una casa un poquito más fuerte. Quiero pensar lo que tal vez en cuanto a rating, tal vez en cuanto a que los personajes que están adentro pensaron que se iban a dar más del chongo. Y la neta es de que creo que no está haciendo lo que tal vez tenían en mente. Aquí deja claro que el ser influencer no te garantiza tener éxito en otros medios.
1: Eso es muy cierto. Y lo más importante, desde mi perspectiva, creo, al final de cuentas, esta casa se llenó de gente que al final de cuentas tiene un poquito más de cabeza de saber que no quieren romper la historia que tienen afuera.
0: Y todo esto sucedió
1: en un día como hoy.
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0: Nos vamos a la pausa. Regresamos con la rola que te da para arriba. Pídela por nota de audio 55 51 668 92 9. Mañana lluviosa.
1: Las 6:24.
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0: buenos días.
1: Oli.
0: Hola. Bueno, bueno.
2: Sí. Órale que sí, muy buenos días.
0: ¿Qué bolas?
2: Amigos de la Qué Buena, hijos de la mañana, la rola que me da para arriba es la de Al Final del Día de Grupo Firme.
1: Al final.
2: ¿Para qué va? Saluditos para toda la bandota de taxis, de sitios, de terminales. ¿Para qué va?
1: Igual, bebé, gran abrazo.
0: 6:37.
1: En México.
0: No se le haga tarde.
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0: Las dedicadas se piden al 5551-668-929. La Cabuena, buenos días.
1: Vámonos
0: con la primera de la mañana. Gus, buenos días.
2: Hola, Gallito.
0: Gus, Gus, bienvenida a La Cabuena, gordito hermoso. La dedicada para Arturo, ¿verdad?
2: Sí.
0: Vamos a ver si nos contesta el buen Arturo, porque hace ratito no contestaba.
3: El Arthur.
0: Arturo, buenos días.
4: ¿Qué tal, mi Gallito? Buen día.
0: Hola, mi rey, ¿cómo estás? Hablamos de La Cabuena del show que te da.
3: ¡Arriba!
0: Arturo, aquí está el cocodrilo Guzmán.
3: Hola, chiquito.
0: Ese que
3: hola,
0: te saluda, hola. Luis Martínez, el gallito bebé, ponmela fácil. ¿Ah? Y amor, del otro lado de la línea está el Gus. Pero, pero no, deja tú de que esté el Gus. Nos dijo que es tu cumpleaños, ¿eso es cierto?
4: Claro.
0: Pues muchísimas, pero bien artisticísimas.
3: ¡Felicidades! ¡Ajá, ya de mi bello barrio Tacubayán!
0: ¡Ay, ay, ay!
3: Hoy por ser

0: besar bien duro.
1: ¡Ay, Gus!
0: ¿Eso me rimó?
1: Ay, te sentí la caries, gordo.
0: Esténse quietos.
1: Pero bueno, ahora sí, escucha con atención, Arturo, porque esta dedicada
0: es para ti, bebé.
1: Para ti, para ti.
0: Adelante.
1: Adelante, Gus.
2: Hola, Arturo. ¿Cómo estás?
3: Buen día.
2: Buenos días. Pues que aquí como cada año haciéndote tu dedicada y diciendo que te la pasas muy bien en este día.
3: No, sea chismoso, hace un año no le hiciste.
2: Bueno, no fue el mero día, pero sí la hice. Pero bueno, aún así, pues que te la pases muy bien, que disfrutes tu día y que pues le sigas echando ganas a todo lo que se te presente. Pues hemos pasado tú y yo por situaciones muy difíciles, pero pues aún así no nos hemos dejado vencer. No sé por qué, pero no nos hemos dejado vencer. Hay algo que nos ayuda a decir, pues échenle ganas y pues seguir adelante, ¿no? Y pues eso es lo que yo deseo para ti, que le sigas echando ganas a todos los proyectos. Y pues adelante.
1: ¿Qué es ese algo que los mantiene a flote?
2: Pues es que no sabemos ni cómo decirlo, yo no sabría ni cómo decirlo, Gayusi, pero es algo que cuando ya te sientes muy mal y todo eso, chin, como que te levanta.
1: Okay.
3: Pues más que nada ha sido porque pues
1: lo mismo me dijo,
3: como dice Gustavo,
1: claro,
3: pues son hemos estado contando uno con el otro, pues, aunque sea con apoyo emocional, anímico uno del otro. Entonces pues, eso yo siento que es lo que no nos ha dejado vender, ya que pues tanto él como yo pues prácticamente estamos solos.
1: Okay.
3: Entonces pues creo que esa amistad de hace casi 12 años nos ha fortalecido.
1: Un amigo que me dijo eso hace unos días, lo acaban de engranjar. O sea,
0: no digas otra vez.
1: Sí, ya lo metieron otra vez.
0: Ay, para.
3: Oye, ¿no hay lugar?
1: Ah, hombre, qué chido que se apoyen los dos.
0: ¿Habrá vacantes?
1: Apóyense siempre y échenle muchas ganas. Nada más no se vayan a apoyar contra la pared.
0: Obvio,
1: ¿no?
0: Contra el muro.
2: Te hablamos, eso ya es otro tema.
0: O contra
1: ella.
0: O contra el chifonier. ¡Ay! ¡Ya
2: qué rico, ¿no? ¿Ah?
1: Chifu. Oye, ¿y qué canción se van a dedicar?
3: Antes. Oye, Coquito.
0: Mi rey.
3: Muchas felicidades por tus nuevos proyectos de Urban Cumbia.
0: Muchas gracias, papito.
3: Pues te he comentado ahí en tus fotos de Instagram. Tú sabes, me has respondido.
0: Sí, mi rey, gracias.
3: Soy el Archu.
0: Al contrario, ustedes.
3: Muchas gracias, como te lo dije ahí. Eres un de mi locutor favorito y un cantante excelente.
0: No, muchas gracias. La verdad es que me da mucha emoción poder hacer esto. Para mí era como bien importante retomar un poquito la cantada porque la extrañaba mucho. Obviamente para mí la radio es la base, es el centro y es el alfa y el omega, pero cantar estaba bonito y ahora que me reencontré con el maestro Rogelio, pues estamos haciendo cosas chidas. Ojalá que les gusten y las escuchen en internet, carnal.
3: Sí, claro.
1: Pero no nomás así, gracias. Ahora que se conecten en vivo, mándale una galaxia, ¿va? Ahí se va a notar el amor.
0: Con
1: y
0: eso.
1: Un comentario, ¿para qué, mijo?
0: Con dos universos la hago, ¿ah? Al mes.
3: Porque lo ven más personas que el de vivo.
1: No manches. La galaxia la ve su cuenta y con eso es más feliz.
0: Estoy de acuerdo.
1: Mande amor.
2: ¿Le puedes dedicar el poema que te mandé a las 4 de la mañana?
1: Claro, si el Coco me presenta.
0: Señoras y señores, niños y niñas, abuelitos y abuelitas. La presencia de el agricoliturgo del Agrícola Oriental. Él es Luis Martínez el Gallo con este poema que escribió Gus para el Arturo en la mañana, de como el de hoy a las 4 de la mañana. El tema se titula,
1: ajá,
0: Estamos solos, pero nos apoyamos. ¡Adelante!
1: Estamos solos, pero nos apoyamos. Y quiero que sepas que todos somos grandes, somos humanos, que a veces tenemos errores y que honestamente hay días en los que se regalan flores. Pero hoy no tengo ni un quinto, por eso quiero y al rato si te veo yo me desquito. Nos vamos por unas caguamas. Aunque sea, nos vamos por unas cheves. Aunque sea de lata, aunque sea un barrilito. Y si quieres, ya después nos damos un besito.
0: ¡Oh, caramba!
2: Sí, ay, Dios.
1: Amor.
0: Ya esténse quietas, niñas, ya estuvo.
2: Ay, gallito bebé.
0: Pónmela fácil.
1: Gus, eres un amor. Sabes lo mucho que te odio. Arturo, pásala bonito. Que te festejen mucho, carnal. Y aquí te vamos a dejar la canción que te dedican. Es La Camisa Manchada.
3: Ah, claro, porque siempre. ¡Ay!
1: Oye,
0: la ponemos, chiquis.
1: ¿Y ustedes?
0: Y nosotros vamos
4: para arriba con los hijos de la mañana.
0: Gracias, muñecos. Gracias, muñecos.
1: ¡Súbele, Gus!
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1: Son las 6:47 ya.

0: regresamos. Ya viene la reflexión, así que no te despegues. 5551-668-929. Línea telefónica para que nos digas qué rola te daba arriba y para hacerte tu dedicada.
1: Viene mucho más en este show que va para arriba, no te lo puedes perder. Y te recuerdo, para que nos pidas tu rola, 55-51-668-929.
0: 6 de la mañana, 54 minutos.
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6: Las 6 con 56 minutos.
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1: Vámonos con la siguiente dedicada, 5551-668-929 en La Qué Buena. Te hacemos tu dedicada.
2: Hola, Domingo, buenos días.
3: Buenos días, Pepito.
2: ¿Cómo estás, querido Domingo? Hermano, ¿me podrías dar tú? Ah, o sea, ¿me podrías dar mi Domingo?
1: Ah. Pégate al teléfono, gordito, sí, o quita el altavoz porque te oyes bien lejos.
2: Urgente que quites el manos libres y te pongas el teléfono porque te oyes como si estuvieras en el baño, pero tú en la regadera y el teléfono en el lavabo, hijo.
3: Ok, entonces te le quito el altavoz para ponerme cachetitos.
2: Por favor, muñeco, para que lo podamos hablar de cachete con cachete, pechito con pechito y ombligo con ombligo.
3: Arre, ya estamos.
2: Pues órale, mijo, ya contéstame bien.
3: ¿Ahora sí?
2: No, pues no, casi igual, no te hagas tonto, te estamos oyendo.
3: Deja, entonces me salgo.
2: Pues sí, mi rey, estamos, pues te estoy esperando, hijo.
3: Estamos un poquito lejos.
2: ¿Dónde estás tú?
3: Aquí en Atlanta, Georgia.
2: Salud para toda la gente de Atlanta, carnal. Gracias, ahora sí, entonces, ¿Yancil o Yancil? ¿Cómo se pronuncia?
3: Yancil.
2: Yancil es tu hija y acaba de cumplir 15 años.
3: Exactamente, Coquito.
2: Ahí estás perfecto, Karen. Yo te oigo maravillosamente. Y entonces, Yancil está en Puebla.
3: Está en Puebla.
2: ¿Y tú cuánto tiempo llevas en Atlanta, carnal? O bueno, ¿cuánto llevas en el gabacho?
3: Llevamos 2 años apenas.
2: Ah, no, pues a echarle ganas para volver pronto, carnal. Mira, yo te voy a decir una cosa. Allá se prospera, sí, pero se vive solo y se vive feo. Así que cuando puedas, vuelve a casa con los tuyos para que lo que generes en este tiempo lo vengas a recibir también de besos y abrazos que hacen falta, papito.
3: No, claro que sí, mi Coquito.
2: Déjame buscar a tu hija.
3: Extraña.
2: Y me imagino. Yancil, ¿estás por aquí?
4: Sí.
2: Hola, Yancil, ¿cómo estás? Hablemos de La Qué Buena del show que va.
1: ¡Va arriba!
2: Mi querida Yancil, tu papá nos contó que estás cumpliendo 15 años recientemente, ¿cierto?
4: Sí.
2: Bueno, pues de parte de todos los que hacemos La Qué Buena Nacional, te deseamos muchísimas, pero bien hartísimas.
1: ¡Ajá, ya! De tu mero barrio en Tacón.

0: ¿verdad? Ando bien bilingüe.
1: Qué bonito.
0: Yancil, felicidades, feliz cumpleaños, mi corazón.
2: Gracias.
0: De nada, muñeca, qué bueno que tu mamá no tiene que decirte que digas. Oh. Mi querida Yancil, aquí está tu papá desde los Estados Unidos. Mi queridísimo Domingo, aquí está Yancil. Prepárate, nena, porque esta dedicada
1: es para ti.
0: Adelante, papacito.
1: Para ti, para ti.
0: Para ti, para ti.
3: No, pues le estoy haciendo esta dedicada a mi princesa, que no es la única princesa, que son varias. Podrían otras dos más.
0: Oh, pero... caramba. Con razón te fuiste a Estados Unidos, huiste.
3: Oí. No, pero pues para decirle que la quiero mucho, que la amo, que ya sabe que es mi vida. Más bien son mi vida. Lo que estoy haciendo es para ellas estén un poquito mejor. Que no lo olviden, que sigan echando ganas a la escuela, que dejen de estar pensando otras cosas más que en el estudio.
1: ¿En qué otras cosas pueden pensar?
0: Pues, ¿cómo que en qué?
1: Pues no sé, que nos diga él.
0: Pues en el amor.
3: No, oh. No, coquito, ¿qué pasó?
0: ¿En que ya va a ser suegro este muñeco?
3: No digas eso, coquito.
0: Triple suegro. Eso sí, niñas, las tres, no queremos que sea abuelo tan rápido. ¿Cuántos años tienen las tres hijas?
3: A ver, una tiene 21.
0: Ajá. Uh-huh.
3: La otra tiene 15.
0: Yancil, ajá.
3: La otra tiene 13.
0: Ah, no, pues dos no, mínimo. Es más, ni la de 21. Hasta que tenga 44 puede hacerte abuelo, mijo, ponte abusado.
3: No, pues se pongan abusadas ellas, yo.
0: Ah, también, sí, cierto.
1: Bueno, ¿y qué canción se van a dedicar?
3: Pues estaba yo pensando la de 5 de septiembre, pero si me recomiendan otra.
0: A ver, déjame pensar qué va a ocurrir, pero en lo que ese momento llega, Yancil, ¿tú qué tienes que decirle a tu papá, mija?
2: Ah, pues que muchas gracias por este detalle y que pues sabe que siempre me contaron con su familia y más con con mi mamá, con nosotras, que somos las que más lo queremos a mi papá y que miles de gracias. Y lo amo muchísimo y que pues ya no hay día para verlo, pero pues ahorita no se puede y pues con que mande este detalle pues es como si lo tuviera aquí al lado siempre.
0: Qué bueno. Pues mi queridísimo Domingo abusado, en este momento y 2 años después ya van a empezar mucho las llamadas de la familia de primo, préstame, oye, compadre, échame la mano. No, no, no, no y no, carnal. Échale ganas por los tuyos y regresa a tu casa a disfrutar tu chamba. No te esclavices allá, es importante.
1: Va.
3: Muchas gracias, Coquito. Pero antes de eso, Coquito, ¿le puedes leer el poema que te mandé antes de la llamada?

0: chamacos! ¿Qué onda? Muy buenos días a todos. Hasta soné como motocicleta así vieja. ¿Qué onda, chamacos y chamacas? Muy buenos días, good morning para los que nos escuchan en el extranjero y para los que nos escuchan en Francia. Pues buenos días, quién sabe cómo se dice en francés. Oigan, estoy contento de estar conectado con ustedes. Estamos totalmente en vivo transmitiendo desde Boulevard Adolfo Ruiz Cortines, número 58, Colonia Magisterial, aquí desde la capital del estado de Tabasco, Villahermosa, Tabasco. Estamos contentísimos de estar conectados con ustedes porque estamos a través de la frecuencia 89.3 FM. ¡La qué buena! Recuerda que estamos transmitiendo desde la Qué Buena aquí en Villahermosa, un eslabón más del grupo radiofónico más grande del sureste mexicano, Radio Núcleo. Y hoy estamos contentos y hoy estamos felices como cada sábado. Estoy contento de estar conectado con toda esta gente hermosa que nos está escuchando. Gracias a todos los niños, a las niñas, a los jóvenes, a los adolescentes, a las abuelitas, a los abuelitos y a todos los salameros que nunca se pierden este programa y siempre están conectados con nosotros. De hecho, yo creo que vamos a hacer nuestro club de los salameros y salameras, porque si algo abunda en este mundo, es los salameros. Manita, es que hay gente salamera, Dios mío, no le estás preguntando nada, y se meten y ay, Dios mío, manita, es que la salamería es mortal, ¿verdad, Pati? ¿Qué onda, Patito? ¿Cómo estás? Hablando de salameras, ¿cómo estás el día de hoy?
1: No, nada de salamera, nada. Aquí te estamos porque estamos.
0: ¿Qué onda, Pati? ¿Cómo te trata la vida?
1: Muy bien, feliz, emocionada y contenta porque hoy en ese gran programa... ¡Ay,
0: sí,
1: ay, ay!
0: Hoy va a estar buenísimo. Porque, ¿qué creen? El día de hoy vamos a regalar 4 tabletas electrónicas de parte de nuestro amigo Nelson Cancela. Ay. El día de ayer estuve cenando con él.
1: ¿En serio?
0: Sí, cuantísimo,
1: sí,
0: mío.
1: Vi las fotos.
0: Sí, cuantísimo. De hecho, le estaba ayudando una nueva idea de una canción.
1: Yo no sabía cuál era el más guapo, si tú o él.
0: Oye, es que le dije, brother, tengo la idea de una canción que hable sobre una bebida tradicional y que te la sirvan caliente y que me dice, ya existe el ponche caliente. Yo me lleva el día. Si yo tengo buenas ideas, lo que pasa es que se me adelantan. Y no, ¿sabes qué? Quiero una... se me está... Ahí está. Hola, por esa. Bailando tallado. Esa la baila mi abuelito.
1: Bailando tallado.
0: Esa la baila mi abuelito.
1: ¿Sí?
0: Porque como cuando le duele su rodilla, baila tallando. Oiga, pues el día de hoy vamos a regalar las tabletas de nuestro amigo Nelson Cancela, que nos mandó, porque él es un salamero también oficial, y nos mandó estas tabletas salamereando con tal de agradar y llevar un regalo a los niños en este regreso a clases.
1: Oye, pero es muy importante que el público cante esa canción, baile esa canción y se aprendan la canción.
0: ¿Cuál va a ser la dinámica? A partir de las 8:30 de la mañana vamos a decir la dinámica y vamos a recibir solamente a cuatro ganadores. Los primeros 4 ganadores van a poder ganarse la tableta. Solamente cuatro, pero tienen que ponerse las pilas porque es una dinámica un poco difícil, sino que tiene que participar toda tu familia.
1: ¿Toda la familia?
0: Si tienes familia en otro estado, llámale. ¿Sí? Que se vengan ahorita.
1: Ahorita, que tomen el avión.
0: No es cierto, toda la familia que esté en tu casa.
1: Ok.
0: Así que esténse pendientes a las 8:30 de la mañana, vamos a decir nuestra dinámica, Patito.
1: Así es, muy pendientes y sobre todo saber y que tengan una idea que aquí las tenemos. Las estamos palpando, están preciosas, están increíbles.
0: Están bonitas, ¿eh?
1: Buenísimo, buenísimo.
0: Son tabletas electrónicas infantiles.
1: Ay.
0: Están completamente cerradas, tenemos 2 de niña y 2 de niño.
1: Ay.
0: Por eso la dinámica va a ser 2 ganadores niña y 2 ganadores niño. Y estas tabletas, créeme que les van a servir muchísimo para que se entretengan, para que jueguen y también para que las usen en su día a día.
1: Ándele, pero acérquese pues, porque les escucha lejos.
0: ¿Me escucha lejos?
1: Sí.
0: Allá estoy como la mamá de Chucho, que habla desde lejos.
1: Allá, te escucha.
0: Oiga, chamacos, les recordamos el número telefónico donde pueden comunicarse con nosotros, 9931 4212.

0: 1-800-421-4200-65. Ese es el número telefónico de la cabina donde puedes llamarme por teléfono. O puedes llamarme también por el teléfono móvil 9931-290933. 9931-290933. Y vamos a contestar la llamada que está entrando en este momento. Bueno, aquí Ronnie Hormiga, ¿ya quién?
1: Buenos días, Ronnie.
0: ¿Qué onda? ¿Quién habla?
1: Amigo Chaco.
0: ¿Quién?
1: Chaco.
0: Chaco, ¿cómo estás?
1: Bien.
0: ¿Quién
1: era el doctor
0: Barnard
1: Jr.?
0: ¿Qué onda, diantre? ¿De dónde me llamas?
1: Acá estamos con la choca.
0: ¿Qué andas allá haciendo en la choca tan temprano, diantre?
1: Vine a correr a hacer ejercicio.
0: ¿No será que también ganas de salamero tú allá?
1: Ya tú sabes.
0: Oye, manito, ¿y cómo vas? ¿Cuántas vueltas llevas dada a ese parque?
1: Ya llevo como 10.
0: A la mecha, con razón te escucho cansado, desganado.
1: Sí, todo desganado ya.
0: Eso es todo, manito. ¿Qué onda? ¿Qué desayunaste o te vas a reempujar tu proteína después de correr?
1: Pues ya me aventé un potado de avena patito.
0: De avena pirata, o sea, patita. Oye, la avena patito es riquísima con manzana. ¿La has comido?
1: No, la verdad no.
0: Pones avena patito en la licuadora.
1: Ajá.
0: O sea, avena, no podemos decir patito.
2: Me están licuando. Oye, me están licuando.
0: Y yo con el comercialote.
2: Qué bárbaro.
0: Pones avena cualquiera. Si hace cuac, o hace pío, o hace rum, rum, tu copiloto. Ah, o sea, ya entendiste. Ahí va el mensaje. Tú pones la avena en tu licuadora y le zorrajas una manzana. Y le pones un chorrito de miel, pero poquita, nada más para que le dé tono. Manito, y le pones un poquito de coco. No, hijito, riquísima. ¿No la has probado?
1: Cállate los ojos.
0: Manito, hasta te tapa. 15 días sin ir al baño. No, riquísima. Es alta en fibra, ¿eh? Alta en fibra.
1: Oye, Ronnie.
0: ¿Qué anda?
1: Entonces no voy a poder participar para la tabla, entonces.
0: ¿Por qué?
1: Porque pues no estoy en casa.
0: Pues ni modo, te fregaste. Y aparte tú no eres un niño, tú ya estás viejísimo. Esto es para los niños.
1: Yo apenas acabo de cumplir 50 años.
0: Imagínate si ya estás más cerca de allá que para acá. Es más, por favor, si ves la luz, no la sigas. ¡Ahí nos vemos, Santi!
1: Dale, saludos para ti y ahí un cordial abrazo.
0: Eso, y allá donde está Santi, suena.
1: ¡Hala! ¡Qué buena, compadre Torres y el Ronnie Hormiga!
0: Ah, se te estaba olvidando. ¡Ahí nos vemos, diantre! Este es otro salamero. De hecho, este es el salamero número 3. Ya vamos a hacer nuestro club de salameros. El día más al rato vamos a abrir, a ver si abrimos nuestro registro a los salameros para que tengan beneficios a los salameros.
2: Los salameísimos.
0: Se va a llamar los salameros de la qué buena. Ay, de Ronnie Hormiga. Chamacos, vamos a escuchar una cancioncita. Vamos a escuchar esto que es de los payasónicos, que suena bonito. O no, ¿saben qué? Vamos a escuchar. Vamos a escuchar esto de un clásico. Un clásico. Mira, Betadita. Un clásico. Permíteme.
2: Sí. Pásame el machete.
0: Sí, estoy tonto.
2: Pásame el machete.
0: No, vamos a escuchar esto, que es una canción viejita. Ajá. Pero que la verdad que a las viejas generaciones y a las nuevas generaciones siempre nos prende para bailar. Okay. Vamos a escuchar esto que se llama El Tiburón de Proyecto 1.

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0: Eso, y estamos escuchando de fondo esta canción sasa. Que atención, pa, pa, pa, pa, atención, atención. Esta canción es protagonista en esta dinámica de las tabletas electrónicas. ¿Por qué? ¿Qué creen? Recuerden y no lo olviden, cortesía de Nelson Cancela y La Qué Buena, protagonizando la canción Bailando Tallao. Por eso queremos dar en este momento primero los saludos, porque hay mucha gente que se está comunicando con nosotros, y en un momento más vamos a decir la dinámica para que puedan ganarse una de estas cuatro tabletas. Recuerden, son dos de niña y dos de niño, y vamos solamente a escoger a los primeros en registrarse. Por eso van a tener que hacerlo lo más rápido posible. Atención, tenemos un mensajito, dice: va a haber boletos hoy, están pidiendo boletos para el partido de los Olmecas. No tenemos boletos el día de hoy. De hecho, ahí están escasos. ¿Sabes cuántas personas me han llamado para pedirme boletos?
1: ¿Cuántas?
0: Un montón de gente.
2: ¿Sí?
0: Hasta hace 3-4 días. Ronnie, ¿tienes boletos? Sí. Ronnie, ni hola, buenas tardes, ¿cómo estás? Nada. ¿Tienes boletos?
2: O sea, tu vida no me interesa.
0: Una persona me entró su llamada a la 1 de la mañana.
2: ¿Cómo es posible?
0: Ronnie, ¿estás despierto? Y yo, no, pero me acabas de despertar, diantre. Oye, ¿tienes boletos? Dice. Yo, no tengo.
2: Oye, pero es que las personas hacen filas inmensas para poder obtener un boleto. Y bueno, la afición es afición.
0: Andan de salameros, te estoy diciendo.
2: Andan alborotados.
0: Dice por acá: hola Ronnie, lindo día. Ponme música de arriba los plataneros de Carmito, porque estamos alegres que estamos en la final con los Olmecas de Tabasco. Y estamos contentos desde 1993, desde el llamado milagro del 93, no Eso. Sucedía algo y creemos que se va a repetir. Ándale. Y como dirían, y si sí.
2: ¡Qué bárbaro!
0: Se va a poner buenísimo. Y saludos a mi novia, la Patito. Dale un beso de mi parte, saco. Dáselo tú, si es tu novia, no es mía.
2: ¡Guácala!
0: Dios mío, aparte los besos, los payasos no andan dando besos. Buenos días y bendecido día, Ronnie, mi hermosa Patito. Le mando un rico beso y un saludo para la banda que está trabajando. Aquí estoy en Campestre y aquí suena La Qué Buena. Eso. Me puede poner la rolita de Capibara con el ronco musical.
2: Está buenísima.
0: Ahí está. Buenos días, Ronnie Hormiga. Bendiciones. ¿Cómo puede mi nieto participar por la tableta? Saludos desde Teapa, Tabasco. Le mandamos saludos hasta Teapa, Tabasco, la tierra del plátano y la longaniza. ¡Teapa! Oigan, pues chamacos, ha llegado el momento de explicar la dinámica. Atención, ponme la musiquita de jalao de fondo, de bailando tallado.
2: La tiene. Lo que pasa es que tu oído no se lavó bien hoy.
0: No la estaba ya escuchando.
2: Qué bárbaro, qué bárbaro.
0: Resulta que la dinámica es la siguiente: vamos a recibir un video grabado desde tu celular de forma vertical, no horizontal, vertical. Y lo van a mandar al chat de WhatsApp de La Qué Buena, 9931-290933. Pero para que este video pueda ser efectivo para ganarte una de las cuatro tabletas, dos de niña o dos de niño, de Nelson Cancela y La Qué Buena, tienen que comenzar el video hablando primero o presentándose la niña o el niño que está participando.
2: Okay.
0: Supongamos, va a participar tu hijita que se llama Fernanda.
2: Ok.
0: Y Fernanda tiene que tener un rango de edad de entre 4 y 10 años.
2: Ajá.
0: Solamente los ganadores es de entre 4 y 10 años, ¿correcto? Ahora, atención, 11 años, no hay bronca, pero más de 11 no. De entre 4 y 11 años.
2: Ok, 4 y 11 años.
0: Y el niño tiene que decir en el video primero: soy Fernanda.
2: Ok.
0: Y mi familia y yo bailamos tallao con Nelson Cancela.
2: ¡Ay!
0: Y aquí suena La Qué Buena.
2: A ver, vamos a repetirlo para que no.
0: Frase que está larga, pero tiene que ser
2: está súper fácil.
0: Si no lo pasa.
2: Está súper fácil.
0: Por ejemplo, supongamos que yo fuera el niño.
2: Ok.
0: Soy Ronnie.
2: ¡Ay!
0: Y yo bailo tallao.
2: Ajá.
0: Con Nelson Cancela. Y aquí suena La Qué Buena.
2: ¡Asu!
0: ¿Y qué van a hacer?
2: A ver, cuéntame.
0: Toda la familia que esté ahí,
2: ajá,
0: tiene que grabarse bailando tallao con Nelson Cancela.
2: ¡Con ese temazo!
0: ¡Con ese temazo! un video donde aparezca el niño. Si el niño está ahí, si ahí está su abuelita y su tío, pues la abuelita y el tío tienen que bailar con el niño en el video, porque tiene que sonar la canción de Bailando Tallao de Nelson Cancela y tiene que aparecer en el video bailándola.
2: Eso me encanta, está muy fácil, muchachones, está muy fácil.
0: Y con eso te ganas inmediatamente, te ganas la tableta si eres uno de los primeros en mandarla. ¿A partir de qué momento vamos a comenzar a recibir los videos? A partir de las 9:00 a.m. Los videos que entren a nuestra cola de chat a partir de las 9:00 a.m. son los que van a participar. Ahorita no. Ahorita graben los videos.
2: O sea, grábenlos, no importa que no te haya bañado, ya en caliente, no importa, caliente.
0: Grábalo. Aunque tenga la cola chichuda, grábalo.
2: Bárbaro.
0: Aunque tenga la axila pegajosa, grábalo.
2: O sea, mete a todos a la familia.
0: Tienes que grabar un video donde el niño esté bailando con su familia, que esté ahí. La canción
2: de fondo. La canción de fondo, si no tiene la canción de plano, no entra.
0: Tallao. Ahora. Y tienen que decir...
2: A ver, suéltalo.
0: Soy Ronnie, o sea, o el niño. Se tiene que presentar el niño. Soy tal niño. Y bailamos tallao con Nelson Cancela. Y aquí suena la qué buena.
2: ¡Ay, eso me encanta!
0: ¡Está buenísimo! Ahí está, se pueden ganar una de las tabletas. Una de las tabletas, de las cuatro tabletas que tenemos hoy. Cortesías de Nelson Cancela y la qué buena. Solamente aquí, en Los Niños de la Mañana con Ronnie Hormiga y Patti Torres. Son dos de niña y dos de niño. A grabar el video a partir de las 9:00. Los primeros cuatro videos que entren, los primeros dos de niña y los primeros dos de niño serán...

0: de Bailando Tallao para que puedan grabar el video escuchando la radio.
1: Ándele.
0: Así que vamos a escuchar desde el principio. Vámonos con esta canción que se llama Bailando Tallao. Y en este momento pueden grabar. En este momento pueden grabar su video. Mientras ponemos la canción de fondo para que puedan tener Bailando Tallao en su video. Súbele, porque aquí suena la
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0: ¡A la mecha!

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2: Las 8 con 46 minutos.
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0: ¡Eso! Les recordamos el número telefónico 9931-290933. Y lo decimos despacio porque hay personas que dicen, lo dices muy rápido. Pues cópialo rápido, manita. 9931-290933. O pueden llamarnos a la cabina 9931-420265. Comuníquense con nosotros. Y tenemos un mensajito por acá, dice: hola, buenos días, Ronnie, desde Juárez, Chiapas. Soy fans. Y ahí, dice, y escucho a la Patito. Feliz fin de semana para todos y todo el equipo de la Qué Buena. Una rolita de Camaleón, el Sacapetróleo. Soy Maggie, desde Juárez, Chiapas. Bueno, aquí Ronnie Hormiga. ¿Ya quién? Bueno. Nos colgaron. ¡Ay, Padre Santo! Ya maté el teléfono. Nos colgaron. Oigan, les queremos recordar que ya a partir de las 9 en punto de la mañana van a poder mandar su video bailando tallao, presentándose. Recuerden la frase: soy el nombre del niño o la niña y bailo tallao con Nelson Cancela, y aquí suena la Qué Buena. Y se graban bailando tallao con la musiquita de Nelson Cancela de fondo. ¿Y qué creen, chamacos? Mañana es domingo, el lunes regresamos a clases. A la mecha, Patito. Lo más padre de regresar a clases, sí o no, cuando eras niño, era acomodar tu mochila, acomodar tu lapicera,
1: la emoción,
0: acomodar todos tus útiles escolares, que cuando eres niño tú no tienes la mínima idea cómo le hicieron tus papás para comprarlo, y tus papás casi sin medio hígado y sin un riñón, porque la verdad, Patito, cómo han subido de precio las cosas,
1: ¿eh? Es una locura total.
0: Así que, chamacos, niños y niñas, hay que valorar, hay que cuidar el uniforme, hay que cuidar la mochila, hay que cuidar todos los útiles escolares. ¿Por qué? Porque si nosotros aprendemos a cuidar lo que tenemos, vamos a poder tener más. Porque solamente una persona que sabe ser cuidadoso, Dios y la vida lo bendice con más. Así que, chamacos, si amas a tus papás, si valoras el esfuerzo de tus papás, la mejor manera de decirle: papá, yo valoro lo que tú haces, es cuidando lo que ellos con tanto esfuerzo te compran. ¿Sí o no, Patito?
1: Así es. Entonces hay que cuidar mucho y sobre todo no exigir, ¿eh? Creo que hay
0: ni niños, marcas.
1: Hay niños marca, que exigen. No. Y creo que en esta vida se da mucho de lo de la competencia. Así y los es. Niños. No, ah, que mi mejor mochila, que yo traigo.
2: Que yo traigo la mochila full naranja.
1: Mi libreta de marca tal. No. Entonces, de acuerdo, hay niños. Nosotros como padres tenemos que enseñar a nuestros hijos.
0: Así es.
1: Los principios, los valores, sobre todo de no dañar los sentimientos de otro niño.
0: Es correcto.
1: Porque todo depende de las posibilidades de sus papás, ¿no?
0: Uno tiene que buscar, niños y niñas, uno no tiene que buscar la mejor marca, tiene que buscar la mejor calidad. Porque hay cosas que son de muy marca, una buena marca, así que una marca muy llamativa, pero no quiere decir que eso sea de buena calidad.
1: Claro.
0: Porque hay cosas que tal vez no son de una marca muy grande, pero son de buena calidad. Por eso es importante que compremos cosas de buena calidad, no de buena marca. Porque hay cosas, mira, a mí me ha pasado, hay zapatos que son marca fulano de tal y cuestan 1,500. ¡1,500! Y cuestan 1,550. Y cuestan 1,500. Y es una marca que tú dices, no, es que es una marca. Y resulta que el zapato ni costurado está.
1: Ni te duró ni tres
0: meses.
1: Nada
0: más está pegado. Y luego resulta que ni es piel, sino es cuero, así ese cuerule que es como plástico. Parece piel, pero no es. Y luego te encuentras un zapato de marca mexicana o de una marca no conocida, pero que es hecho en México. Y resulta que el zapato vale 600 pesos. Ajá. Y tú le ves la marca. Un ejemplo, diga, zapatos de León. Un ejemplo.
1: Sí.
0: Y ves que el zapato está costurado. Y ves que la suela del zapato, dices, oye, pero vale 600 pesos. No es de marca. No importa, es la calidad.
1: Y pasa el año y el niño todavía sigue ahí. Con
0: te digo
1: el
0: una cosa, yo conozco un niño que desde hace 2 años usa los mismos zapatos.
1: No te digo.
0: Te lo prometo.
1: En serio.
0: Te lo prometo. Y en este ciclo escolar que entró a la preparatoria, lleva los mismos. Se cumplen ya 2 años de tener los zapatos.
1: Azul.
0: Vieras la calidad, porque solamente usa los zapatos
2: también solamente usa los zapatos para ir a la escuela, no los usa para otras cosas.
1: Claro, claro.
2: Claro que se ha conservado y la suela del zapato está
1: intacta.
2: Se le ve desgaste. Claro. Pero me refiero a que el zapato ya pintadito y boleadito se ve como nuevo.
1: Sí, claro.
0: Así que, chamacos, el lunes nos vamos a clases y contestamos la llamada que tenemos por acá. Bueno, aquí Ronnie Hormiga, ¿ya quién?
3: ¡Hola, buenos días!
0: Bueno.
3: Buenos días.
0: Buenos días, ¿quién habla?
3: Yo no participo con la tableta.
0: Quiere participar, pero tienes que decirme cuántos años tienes.
3: Tengo 5 años.
0: Cinco años, ajá. ¿Y vas a la escuela?
3: Sí.
0: Ay, tienes que decir yupi.
3: Yupi.
0: Ay, qué bonito. Oye, ¿y cuál es tu nombre?
3: Me llamo Chocolín.
0: ¿Cómo que Chocolín? Eso no es un nombre real, chamaco.
3: Me llamo Ronnie.
0: ¿Qué onda, diantre? ¿De dónde nos llamas?
3: De Boquerón.
0: No, ¿tú no eres el que vive adentro de un hueco y que se va cada rato a ese hueco?
3: Sí.
0: ¿Qué onda, Freddy? ¿Cómo estás?
4: Claro, aquí estamos.
0: Oye, fíjate,
4: estamos
0: que no te reconocí desde el principio, ¿eh?
4: Claro, de verdad no me
0: llamó. Eres un maestro de las voces. ¿Qué onda, Freddy? ¿Cómo estás?
4: Aquí escuchando lo de los zapatos. Sí, es verdad. Fíjate que una vez compré unos zapatos donde vienen de esos zapatos de catálogo.
0: Ajá.
4: Pues yo los compré ahí en la tienda esa, pero no. Y me los pongo tirando crema. Y se le pega la suela, programa como una changa.
0: Pero inmediatamente.
4: Sí, no, estaba pegado, lo más traía no la suela, lo que según yo que era de burbuja y todo eso, la burbujita esa se le despegó.
0: Oye, ¿y cuánto te costaron? ¿Cuánto te costaron esos zapatos?
4: En aquel tiempo me salieron como 400 pesos.
0: O sea, pero en ese tiempo 400 pesos era caro.
4: Sí, ya tiene como 15 años,
0: quizás. A la mecha, así pasa, por eso hay que comprar calidad, no marca.
4: Sí, ya no, ya reclamamos porque ya, como era de, como el puma abajo, se le rompió la suela, se cascaron todo.
0: Claro, claro, eran de muy mala calidad, Freddy. Oye, ¿qué onda? ¿Ya estás listo para el desayuno de hoy o no has desayunado?
4: Eso estoy haciendo un, ok, pero le eché cafecito para que salga el negrito.
0: O sea, era un hot cake capuchino.
4: Ándale, sí.
0: Eso es todo, Freddy. Te mando un saludo, Freddy. Cuídate mucho.
4: Freddy, igualmente te mando un saludo ahí. Voy a ponerle ahí la mañanita a Carlos Rojas, que está cumpliendo años.
0: Carlos Rojas.
4: Carlos Rojas.
0: ¿De dónde?
4: De acá de Boquerón, pero ahorita está en Monterrey.
0: ¿Y cómo las voy a escuchar si está en Monterrey, diantre?
4: No, ahorita ponla tú, ahorita yo te mando el saludo, ahorita que corte para que yo lo grabe.
0: Dale pues, y allá suena Freddy.
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0: Eso es todo, ahí tenemos a Freddy. Y ya se está acercando el horario, son las 8:55. En 5 minutitos más vamos a comenzar a recibir los videos donde te puedes ganar la tableta de parte de Nelson Cancela y la que buena. Bueno, aquí Ronnie Hormiga, ¿ya quién? Bueno. No hay nadie. Quiero mandar un saludo especial en esta mañana a mi amiga Jenny Moreno, la lobita que nos está escuchando. Jenny, ven por favor, ya no aguanto a esta mujer. Rescátame por favor, esta chamaca. Desde aquí, que entro, pone el machete en la orilla de la puerta.
1: Aquí aprendió. Tú lo tenías muy consentido, lobita. Te mandamos un gran besote, mi reina preciosa. Te queremos pronto de regreso.
0: Le queremos mandar un saludo y un abrazo a Jenny Morena. Jenny Moreno.
1: No, Morena, está de tanto sol que tomó.
0: Jenny Moreno, la lobita. Ella no es salamera, ella es tóxica.
1: Sí, 100%.
0: Ella es tóxica. Pero aparte es tóxica y salamera.
1: No, o sea, salamera no es. No
0: es salamerísima,
1: no,
0: la vida no, esa, no, yo es. La conozco.
1: Pero si tóxica se lleva en nivel primer lugar de todo.
0: Ahí le mandamos saludos a Jenny Moreno. Oigan, pues así, hablando del regreso a clases, acá tengo la información. Ajá. ¿Sabes cuántos niños regresan a clase el día de mañana?
1: ¿Cuántos?
0: ¿Sabes cuántos?
1: No tengo idea.
0: No, que te estoy preguntando, ¿sabes cuántos? Porque okay, yo no lo sé.
1: No,
0: pues resulta que el día de mañana
2: La cantidad que regresan a clases es bastantísima. De hecho, no sé, pero yo siento que en esta ocasión tardaron más en regresar a clases, ¿verdad? Hasta el 31 de agosto fue mucho. 31. Siempre regresaban como por el 18, sí, sí. A mitad de quincena.
1: Claro.
2: ¿Cuántos niños regresan a clases en este nuevo ciclo escolar 2026-2027 aquí en México?
1: Suelta.
2: Esa es la pregunta. ¿Saben cuántos? Pues... Okay. Yo se los voy a decir.
1: Suéltelo.
2: Resulta que, de acuerdo con la Secretaría de Educación Pública, más de 23 millones de niñas y de niños adolescentes regresarán a los salones en todo el país para iniciar el nuevo ciclo escolar. Imagínate, 23 millones. ¿Tú te imaginas los que venden zapatos, cuántos zapatos vendieron, Pati?
1: ¡Qué bárbaro!
2: ¿Tú te imaginas los que venden uniformes, cuántos uniformes tuvieron que fabricar?
1: Tremendo.
2: ¿Tú te imaginas los que venden mochila?
1: ¡Acho!
2: 23 millones de niñas y niños. Ahora, de estos niños, ajá, hay muchos que están en una situación económica muy, pero muy difícil.
1: ¿Sí?
2: Y no tienen muchas veces para poder comprar útiles escolares.
1: Claro.
2: No tienen. Mira, por eso es importante que todos los niños y las niñas valoren. Si tú hoy ya tienes en tu casa libretas, útiles, cosas que tus papás han comprado con mucho esfuerzo, o que tal vez tus abuelitos o tus tíos, porque hay niños que tal vez sus papás no están presentes, valóralo. Hay niños que no tienen ni siquiera eso. Así que si podemos, si conocemos a un niño, si conocemos a una niña que está pasando por una situación difícil y nosotros podemos comprar dos libretas de más, o tenemos una mochila que no está rota, que solamente hay que lavarla porque está llena de polvo, y la podemos donar a alguien, ¿sí o no, Pati?
1: Definitivamente.
2: Podemos donar la mochila. Sí. Hay personas, Pati, que las libretas no se terminan y las tiran a la basura. Cuando de esas libretas
1: no
2: se
1: reciclan.
2: Pueden reciclar.
1: Claro, hay que reciclar.
2: Porque hay niños que no tienen.
1: Difícil la situación y sobre todo, como decías hace un momento, la importancia de valorar a los papás y sobre todo también el apoyar a la persona que realmente sí lo necesita. Tenemos, no nos cuesta absolutamente nada a los que tienen un poquito, claro, más de posibilidades regalar una libreta o unos lápices de colores o lápices normal o lapiceros.
2: Es importantísimo.
1: Sí.
2: Poder ayudar a alguien más, ¿verdad? Tal vez no tengas mucho, pero con lo poco que tengas, decir, ¿sabes qué? Voy a comprar dos libretas de más porque fulanita de tal, y le dices, mira, te traje dos libretas. Oye, tú no sabes cuánto puedes ayudar a esa persona con dos libretas, tal vez con el material para forrar las libretas o con una mochila. Imagínate. Claro. ¿Sabes cuántos maestros regresan a clases el lunes, Patito?
1: Maestros que regresan casi llorando.
2: ¿Sabes cuántos maestros van a comenzar a dar clases este próximo lunes?
1: Suéltalo.
2: 1.2 millones de maestros.
1: ¡Qué bárbaro!
2: ¡Dios mío! 1.2 millones de maestros van a estar ya listos. Bueno, ya muchos comenzaron desde hace algunas semanas a llegar a sus escuelas para la organización del regreso a clases. Pero quiero mandar verdaderamente una felicitación a todos los maestros que con amor y con pasión y con vocación realizan la labor de la docencia, porque hay maestros que verdaderamente lo hacen con amor y con ganas de enseñarle a los niños. Lamentablemente no todos son así, eso es algo muy triste, pero los que sí lo hacen, en verdad les mandamos un fuerte abrazo, y sobre todo quiero mandar un abrazo fuertísimo a esos maestros de comunidades, porque hay maestros que viven en la capital de un estado y se trasladan hasta a veces 3 o 4 horas de distancia a una comunidad todos los días para darle clases a un grupo de niños en una comunidad que está lejísimos. ¿No te ha tocado a ti ir a escuelas de comunidades, Patito?
1: Viví cuando estaba morrilla, o sea, estábamos hablando de 5 años, chiquita, que estábamos en la primaria, primer año, segundo año.
2: Ajá.
1: Vivíamos lejísimos, o sea, lejos de la civilización. O sea, para llegar allá, el maestro, recuerdo que tenía que recorrer, o sea, lo que es terracería,
2: sí,
1: aproximadamente 7 kilómetros diarios. Entonces nosotros estábamos aislados.
2: Terracería.
1: Sí, sí, sí. Nosotros estábamos aislados de todo. Estamos hablando allá de los puyacatengos, allá los que nos están escuchando, manden los saludos. Porque sí era muy complicado, difícil para el maestro, y pues nosotros pues emocionados y contentos de que el maestro llegara, y que el día que el maestro no llegaba, qué tristeza sentíamos. Sí. No es como así como que ahora que,
2: y
1: que
2: no la tocaba, muchacha no quiere, ¿no? Y no te tocaba que tu maestro para el Día del Niño o para alguna celebración llegaba carreando todo, ¿no?
1: Sí, maravilloso.
2: Y desde temprano, sí, me tocó hace poco, año pasado, fui con un maestro, en esa escuela solamente hay dos maestras, Patito.
1: Sí.
2: En una comunidad de Tenosique. En una comunidad allá que se llama se llama, ay, se me fue el nombre.
1: Ajá.
2: Allá en Tenosique, pero es dentro de unos cerros, Patito.
1: Sí, difícil.
2: Y me llama por teléfono la maestra y me dice: "Ronnie, te quiero contratar para un evento en mi escuela. ¿Y cuándo va a ser? Tal día. Pero ¿sabes qué? No lleves tu carro, no lleves, yo paso por ti. Nos vemos a las 5 de la mañana." Patito, a las 4 y media me cité con ella. Ahí me vieras a mí y al DJ a las 4 y media de la mañana, ahí parados donde nos quedamos de ver con nuestro material. Y ella pasó por nosotros a esa hora. ¿Sabes por qué? Porque llegamos a las 7 y media, llegamos a la escuela.
1: Sí.
2: Era una comunidad allá en Tenosique. Tardamos como 3 horas y media en llegar hasta la comunidad.
1: Muchísimo, sí.
2: Habían como unos 40, 50 niños y solo dos maestras. Era multigrado.
1: Sí.
2: La maestra todos los días viaja hasta allá.
1: Sí,
2: y a veces se manea. O sea, se queda unos días y va a su casa y es una labor.
1: Sí, por
2: una
1: lo labor grandísima,
2: grandísima. Distancia. Por eso, muchas felicidades a todos. A todos los maestros y maestras. Y ahora sí, son las 9:03 de la mañana. Y ya tenemos los primeros videos. Tenemos los primeros dos videos. Ahorita vamos a revisar en el orden cronológico cómo están entrando los videos. Y vámonos a un corte comercial en lo que checamos esto, porque ya, creo que ya tenemos ganadores.

0: diversión se detiene, pero solo un momentito. No tardamos nada. Regresamos.
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2: Las 9 con 4 minutos.
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2: Buenos días a toda la gente que nos está escuchando a través de La Qué Buena 89.3 Villahermosa. Les saludo con mucho gusto, muchísimo gusto. Gracias a todos los que ya se están dando cita a través de la frecuencia 89.3. Recordarles que estamos ya muy contentos de estar un día más desde la Universidad Vizcaya de las Américas. Me presento a Biobando La Iguanita, pero no me vine sola, como siempre, bien acompañada, mi querido Pantera. ¿Cómo estás? Muy buenos días.
3: Mi querida Iguanita, buenos días. Y es que, bueno, andamos más que prendidos. Universidad Vizcaya de las Américas nos abre las puertas y nosotros abriendo el corazón para darle la más cordial de las bienvenidas a quienes nos escuchan a través del 89.3. Y es que estamos de fiesta, estamos de algarabía. Y yo pido para que todos los que están aquí a la cuenta de tres echemos un grito. Una, dos, tres, un grito, Universidad Vizcaya. No, no se escuchó, no. Quisiera de nuevo el grito. A ver. Uno, dos, tres, Universidad Vizcaya de las Américas. ¿Cómo ves?
2: Oye, ahora ya que empezamos, les damos la bienvenida a todos los chicos que están en este gran curso de inducción, pero se va a escuchar más bonito que digamos por ese lado, Universidad Vizcaya de las Américas, y ustedes van a contestar tu universidad, ¿va? Vamos de nuevo, tú que tienes la voz de hombre, dilo con todo tu enjundia.
3: Vamos pues, Universidad Vizcaya de las Américas. No, pero ya se los dio la Iguanita, es tu universidad. Así yo lo voy a gritar con más enjundia y ustedes con más fuerza me van a responder tu universidad. Una, dos, tres, Universidad Vizcaya de las Américas. Ah, que ahí van, ya cuando vengan los parciales, ahí se van a poner más las pilas.
2: Ahí se van a poner más las pilas, pero no se escuchó. Yo sé que a lo mejor todavía vienen asueñados, tienen sueño. ¿Quiénes son de municipio? A ver, levanten la mano los que son de municipio. Todos

0: Los viste. Chacalita ya anduvo en híbrido y bueno, pues por ahí vio uno que otro. La última, Universidad Vizcaya de las Américas. Eso es todo, chamacones, de verdad, bienvenidos sean a la universidad que va a ser su casa durante todo este tiempo de estudios. Sean bienvenidos todos, van a aprender muchísimo, van a también, obviamente, a ser parte de una de las 50 mejores universidades del país. Nosotros sabemos que Universidad Vizcaya de las Américas tiene bien poquito tiempo aquí en Villahermosa, en su campus Villahermosa, pero en el país ya tienen sus años y obviamente es una de las 50 mejores universidades. Ustedes son la tercera generación y de verdad deben de estar muy contentos porque ahorita vamos a conocer todo lo que tiene la Universidad Vizcaya de las Américas para ustedes.
1: Es correcto, mi querida Juanita, y es que aparte de que van a estar en una de las 50 mejores universidades de todo nuestro país, van a tener la oportunidad de hacer prácticas, de convivir entre ustedes, de estar en diferentes áreas. Y aparte de que algunos ya dijeron que son foráneos, van a tener la oportunidad de conocer parte de Villahermosa, hacer amigos de aquí y, ¿por qué no?, quedarse trabajando aquí en la capital del estado. ¿Cómo ves esa parte?
0: Oye, está muy padre, pero yo también quiero conocer. Ahorita vamos a estar nosotros una hora, bueno, un poquito más de una hora con ustedes, pero también conocer cuáles son las licenciaturas que ofrece Universidad Vizcaya de las Américas. Y a la gente que nos está escuchando a través de radio, a través del 89.3 Villahermosa, pues si todavía, pues dice, ay, yo quería, ya me perdí el curso de inducción, es que no sé qué voy a hacer, si voy a estudiar, no voy a estudiar, me voy a dar el año sabático. Déjame decirles que todavía hay lugares en algunas de las licenciaturas. Sabemos que, por ejemplo, aquí la muy pedida es gastronomía, derecho, fisioterapia. ¿Cuál otra por ahí es una de las más pedidas aquí en la Universidad Vizcaya de las Américas? Le vamos a dar el número.
1: Un ratito más porque vamos a ir entrevistando a varios de los que están en el curso de inducción. Vamos a ir conociendo cuáles son sus expectativas desde que están iniciando, porque algo que me gusta cuando venimos a la Universidad Vizcaya o a otras instituciones es preguntar en este curso de inducción cuáles son sus expectativas, porque luego venimos a mediados de semestre, que si día del estudiante, que si hay aniversario, y volvemos a toparnos con caritas conocidas y luego nos dicen, oye, es que esta no es, pero ya me cambié a otra carrera. O quiero terminar esta y ahorita ya se me metió la espinita que voy a hacer un diplomado en esto. Pero una vez que llegan aquí, cambian a veces las expectativas de decir, oye, esto tiene más avance de lo que yo imaginaba o de lo que yo había investigado. Y eso es lo importante de Vizcaya de las Américas, que te da apertura de conocer más licenciaturas y, por supuesto, te da facilidades.
0: Así es, te da facilidades. Como bien, ayer estuvimos con los chicos de la modalidad de horario de lunes a viernes y el día de hoy son los chicos que van a estudiar los sábados, ¿verdad? Estoy equivocada, todos escogieron esa modalidad sabatina. Entonces ahorita les vamos a preguntar de qué carreras son o qué carreras van a estudiar. Y muy pendientes, con toda la información que nosotros les vamos dando a lo largo de todo este tiempo. Igual ahorita se va a presentar, obviamente, lo que es la coordinación de la Universidad Vizcaya junto con el rector Hugo Abundis, que también pues va a estar con ustedes en unos momentos más dándoles la bienvenida. Hay que estar pendientes de la información porque, ¿qué crees? Hay regalos para todos ustedes, hay regalitos, no les voy a decir todavía porque es sorpresa lo que hay dentro de las mochilitas de Universidad Vizcaya, pero vamos a irlos conociendo ya.
1: Creo que sí, mi querida Anita, pero bueno, vamos a regresar a cabina porque estamos en un control remoto desde Universidad Vizcaya de las Américas, porque aquí suena
0: la que vuela.

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6: Las 9 con 21 minutos.
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9: Queremos felicitar a todos los ganadores de las tabletas por parte de Nelson Cancela y la Qué Buena. Recuerden que los ganadores participaron mandando un video bailando tallao, cortesía de Nelson Cancela. Y voy a mencionar rápidamente a los ganadores con la terminación 5026. Ganó el niño David Hernández con la terminación 6495. Ganó el niño José Pablo con la terminación 9180. Ganó el niño Geray Enrique, participó junto con su hermanita, que no podía hablar porque está muy chiquita. Y con la terminación 0910, ganó la niña Antonella Vázquez. Muchas felicidades. 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

0: Villahermosa, contentos, emocionados. Ya estuvimos conociendo en este primer corte a todos los chicos que vienen a estudiar. ¿Por qué vienen a estudiar el sábado? La mayoría es porque quiere trabajar de lunes a viernes y obviamente prepararse, obviamente en lo que es la información a través de la universidad. Y qué mejor que el sabadito. Miren, haz de cuenta que ahorita ya estamos estudiando. Imagínate, la mañana está pues un poquito asoleada, calurosa, pero en las instalaciones de Universidad Vizcaya de las Américas, si tú no la conoces, déjame decirte que son una chulada. Toda el área está climatizada y además son salones de primera.
1: Mejor no lo puedes decir tú, que bueno, tú has estado más veces que yo en esta zona, que ya eres consentida de recorrer todas las instalaciones, de que luego llegas en días calurosos y luego agarras uno que otro, otra aula para refrescarte, y mencionabas algo de gastronomía. Y hago énfasis en esta parte. Fíjate que cuando iba preguntando a los chicos, creo que de 10, 8 vienen a gastronomía. O sea que huele a que van a haber chef, que huele a que van a haber esposos consentidos, mujeres, esposas consentidas. Imagínate, ya no te van a hacer el típico platillo, sino también te van a hacer algo muy bien preparado, que va a llevar variedad, no solamente el típico huevito con jamón, sino ya también le van a poner otras cositas. ¿Cómo ves? Aparte, ya vas visualizando tener, no un novio, un compadre acá que te haga el desayuno. Ay, comadre, le traje el desayuno para la familia.
0: Ah, bueno, no, hombre, pues algunas dicen que no vienen a buscar novio y demás, pero recordarles también que tenemos más licenciaturas. Recordarles administración de empresas, arquitectura, ciencias de educación, comercio internacional y aduanas, contabilidad pública, derecho, ingeniería civil y por supuesto psicología. Además que pues obviamente puedes elegir la modalidad de horario que más te conviene. Ayer estuvimos, como bien le comentamos aquí a los chicos, estuvimos con los chicos de lunes a viernes, los que van a estudiar de lunes a viernes en el turno matutino y en el vespertino, y pues ahorita nos tocó con los chavos de los sábados. Así que es el mismo plan de estudio, obviamente pues estudiando solamente un día a la semana, y ellos pues bien prácticos diciendo que en la semana van a trabajar, y eso es padre, porque son carreras. Por ejemplo, fisioterapia, puedes poner tu consultorio, pues ya quizás a lo último de la carrera ya empezar a idear tu consultorio. Puedes también vivir de lo que estás pues estudiando, en lo que estás llevando a la par la misma cosa. Así que la mayoría de las carreras tienen ese plus. Por ejemplo, gastronomía, volvemos con gastronomía porque es la estrella de pues la Universidad Vizcaya de las Américas. Imagínate, puedes hacer, los que se quieran ir a repostería, ya puedes vender unos cupcakes, un pastelito los fines de semana con la familia, empezar con la familia y demás, se va a agrandar todo esto.
1: Oye, otra parte importante dentro de las carreras que puedes encontrar, imagínate que dentro de la misma universidad tú puedes empezar a hacer y generar tu negocio, porque bien mencionas gastronomía, empiezan a trabajar desde aquí, desde la universidad, hacen su micronegocio, pero espérame, ok, yo tengo el micronegocio, pero ¿cómo llevo a cabo mis finanzas? ¿Cómo llevo a cabo? Ah, bueno, necesito al área de administración. Oye, tu administración, échame la mano, necesito a alguien que esté estudiando. Bueno, vamos a juntarnos, yo pongo el negocio, tú me echas la parte administrativa.
0: Claro.
1: Oye, pero voy a diseñar mi local, quiero que sea, ah, bueno, aquí están los arquitectos. Aquí todos nos apoyamos y todos podemos hacer crecer un mismo negocio de amigos.
0: Así es, ¿sabes cómo se llama eso? Mente de tiburón. Y es por eso que pues agradecemos a todos los chicos que están. Es más, voltéense a ver entre ustedes, voltéense a ver, o sea, esas caritas que van a estar ustedes cada sábado. Mira, ahorita están tiesos, hermanito. Ahorita están que no, nada más están así como si tuvieran un conito. No, hombre, de verdad que queremos regresar un sábado cualquiera dentro de unos meses. Y queremos ver esa hermandad, porque a partir de ahora ya todos somos una familia de Universidad Vizcaya de las Américas, y nos da muchísimo gusto que hayan pues elegido esta universidad, que además está súper céntrica. ¿Dónde estamos ubicados? Estamos ubicados justamente frente al fraccionamiento Galaxia, en Avenida Prolongación 27 de Febrero, número 2914, aquí en la colonia de Tabasco 2000, frente al fraccionamiento Galaxia, cerca. O sea, no tienes que andar agarrando mucho transporte, pues con un Uber o un transporte público, llegas porque llegas, caminandito. ¿A dónde se pueden ir cuando no quieran estar en la universidad y digan, no, pues el maestro no pudo venir, tengo una hora libre? ¿A dónde?
1: Ah, pues nos queda bien cerca el Parque La Choca. Imagínate ir a La Choca y bonditas para ir a comer. Algunos deciden ir a galerías, bueno, a conocida plaza que está acá cerca, que es Galerías. Otros deciden, no sé, irse al Tomás Garrido a echar la refrescada. O sea, estás en un lugar muy céntrico donde puedes salir y distraerse, pasar rato agradable, platicar. Hay cafeterías muy cercas que nos sirven también para convivir. Tú, ese es algo muy importante. O sea, váyanse mirando unos a los otros, conozcan quiénes van a ser sus compañeros y al fin lo van a ver cada sábado, no van a estar todos los días. Pero bueno, es decir, oye, ¿dónde vives? A lo mejor me queda cerca, a lo mejor somos foráneos. Entonces, eso nos ayuda. Y mira que tenemos ahí sorpresa antes de irnos al corte. ¿Quién es?
0: Oye, vamos a darle la bienvenida y un fuerte aplauso. ¡Venga! ¡A los chavos! ¡Que se siente ese ánimo!
2: ¡Un aplauso, el grito, la bulla! ¿Dónde está la Universidad Vizcaya de las Américas este sábado?
0: Fuerte el aplauso para la mascota, te los presentamos. Ubaldo, vente por este lado, vente por este lado, Ubaldo. Él es la mascota de Universidad Vizcaya de las Américas. La mascota que les va a estar acompañando con los souvenirs, con las fotos, y va a bailar, se va a bailar. ¿Que baile o no baile? A ver si la chacalita se lo lleva de bongo a híbrido, que baile, que no baile. A ver, que baile, que baile. Ahí va, y con esto nos vamos a la pausa allá en cabina. Gracias, Patito, vamos a la pausa, regresamos con más, porque desde Universidad Vizcaya de las Américas suena, dile qué buena.

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4: Las 9:35.
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0: Gracias, gracias, Patito. Y dale el nombre, Patito. De verdad, estando por acá, te va a dar ganas de estudiar no solamente una de las licenciaturas, sino varias. Porque puedes estudiar también, estamos en la vida, puedes estudiar también pues la licenciatura que desees, ya sabes, en tus dos modalidades. En sus dos modalidades de horario, que es el lunes a viernes, turno matutino, turno vespertino, y los sábados, obviamente, todo un día, pues, por eso se informaron y por eso están aquí, escogieron el horario de los sábados, y a su curso de inducción.
1: Es correcto, mi querida Juanita, y es que bueno, estar en el curso del curso de inducción, perdón, es importante, pero bueno, hay quienes dicen, oye, no nos están escuchando, pero yo quiero que también escuchen a través de la 89.3 de la Qué Buena, a personas que ya están aquí, que son sabatinos, que bueno, decidieron venir, y bueno, saludo aquí a mi brother, hermano, buenos días, ¿cómo te llamas?
2: Gabriel.
1: Gabriel, ¿qué?
2: En contaduría pública.
1: Excelente, contador público. Dime, ¿cómo nace tu inquietud de estudiar contaduría? Y bueno, ¿y por qué estudiar los sábados?
2: Porque los días de semana pues trabajo y pues se me hace más fácil estudiar los sábados. Y desde siempre me llaman la atención en contaduría pública y ya, tomé la decisión de estudiar.
1: Ok, perfecto. Pues muchas gracias, muchas felicidades por venir, un contador. Ahora una chica por este lado. Buenos días, ¿cómo te llamas?
3: Carla.
1: Carlita, ¿qué licenciatura?
3: Criminología.
1: Excelente, ya sabemos ahí quién es la que se va a aventar los paquetes de ir a ahí con los de forense, que es algo escalofriante para muchos, pero para algunos divertidos, no sé por qué eres de las que ves Halloween y todas las películas de terror, habidas y por haber, ¿verdad? ¿Cómo nace esa inquietud, aparte de que me imagino que te has de leer unos librillos acá, tipo Edgar Allan Poe y todo eso?
3: Sí, obvio, haciendo mucho descubrí que era mi gusto, entonces sí, ya, me di la oportunidad.
1: ¿Cómo descubriste ese gusto? A lo mejor hay alguien que tenga el mismo gusto y lo puede descubrir.
3: Pues no, solamente descubrí que me gustaban mucho, digamos, cosas del tipo de esas cosas. Y pues me informé bien y esta fue la carrera que elegí.
1: ¿Y por qué los sábados?
3: Porque...
1: Excelente, pues muchas felicidades y bienvenida a Universidad Vizcaya de las Américas. Y Juanita, ¿por dónde andas? ¿A quién andas ahí saludando? Aparte de estar con Ubaldo, platícanos un poquito más de qué puedo encontrar yo los sábados y los días de semana de Universidad Vizcaya de las Américas.
4: Oye, ando saludando, ando y ando preguntándole también acá que cómo ve a los chicos de esta tercera generación, porque es una tercera generación. Ustedes dirán, ay, Universidad Vizcaya de las Américas está súper nueva, acaba de abrir, tiene como 2-3 años, pero déjenme decirles que también, pues ya estamos, es una de las universidades que, como bien pues decíamos por acá, una de las 50 mejores universidades del país, y que gracias a Dios ya la tenemos aquí en Villahermosa. Es una muy buena ubicación y, por supuesto, también con las mejores licenciaturas y con los mejores maestros. 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De verdad, dense la oportunidad a la gente que nos está escuchando a través de las redes sociales, porque también estamos en Facebook como La Qué Buena 89.3 Villahermosa, y a través de Radio 89.3 PFM, para que ustedes se den cuenta, y si quieren también estar sentados en una de las sillas de Universidad Vizcaya de las Américas, ser parte de una de las aulas donde los maestros están 100% capacitados en todas las licenciaturas, bueno, pues todavía hay chance, todavía pueden venir, inscribirse, pedir informes, y también lo más importante, decimos de que, ay, es que sí, ha de estar bonita la sala de juicio, ha de estar bonito acá el área de gastronomía, pero antes que tú digas o que des el sí, puedes recorrer toda la universidad con una visita guiada, solamente la tienes que solicitar, y con eso puedes ver que, mira, acá está el estacionamiento, porque tenemos estacionamiento privado, por supuesto, estamos ahorita, nosotros nos encontramos en una de las canchas de la Universidad de las Américas, y por supuesto, todo lo que son las aulas, los laboratorios y demás de la Universidad Vizcaya de las Américas.
1: Creo que sí, ahorita es que bueno, venir aquí a la Universidad Vizcaya a recorrer y ahorita escuchar a los chicos del sábado es algo muy importante, porque muchos dicen, ay, es que yo trabajo de lunes a viernes, ¿cómo le hago? Bueno, a veces descanso los sábados, a veces quienes tienen en su trabajo descansar sábados, ¿verdad? O tienen esa oportunidad de hacer el convenio y decir, ¿dónde puedo estudiar? ¿Dónde voy a encontrar lo que a mí me gusta? Pues antes de la Universidad Vizcaya de las Américas, ¿qué mejor opción que venir, trabajar,
5: estudiar y después salir al campo laboral, o a lo mejor ya estás trabajando en algo de lo que puedas estudiar y la empresa solamente te dice, oye, si terminas tu carrera, subes de puesto. Qué mejor que decir, bueno, écheme la mano, dame la oportunidad de descansar los sábados, porque bueno, de lunes a viernes estamos súper atareados con el trabajo, tenemos muchas actividades, solamente me permiten los sábados para estudiar. Y Universidad Vizcaya de las Américas es tu mejor opción, sobre todo que si eres de aquí en Villahermosa o vienes de algún municipio cercano, estás en un lugar céntrico, estás frente al fraccionamiento Galaxia, estás justamente prolongación del 27 de febrero, hay servicio público por Usumacinta, por la zona de La Choca, puedes caminar hacia Ruiz Cortines, o sea, ahí es una zona muy céntrica, un área pues donde hay cafetería cerca, tienes una canchita para distraerte con los amigos y tienes un espacio libre, y aparte que tienes áreas especializadas también para ir practicando actividades como gastronomía, como criminalística. A lo mejor también los contadores dicen, oye, ¿cómo le hago? También hay cómo trabajar aquí.
4: Ahí está. Y ahora ya rapidito para la gente que nos está escuchando ahí en radio, que ustedes vengan a pedir informes, pero ya vengan listando por ahí el certificado de prepa o constancia de estudio actualizada, o si ustedes por terminar, yo creo que ya todos terminaron, este grado de estudio. El acta de nacimiento, la CUR, comprobante de domicilio, y por supuesto también el INE de algún tutor si eres menor de edad, porque algunos tiene, ayer comentábamos que hay unos chavillos de 17 años todavía. Igualito nuestra edad. Aquí le vamos a celebrar el cumpleaños también cuando tenga la mayoría de edad, y qué mejor.
5: ¿Quién será que va a celebrar la mayoría de edad? ¿Quién podría
4: padrinar? A ver, ¿dónde quieren la bienvenida? Acá quieren que le den también. Si les dicen los de lunes a viernes, la cortesía allá en el adro también ellos quieren.
5: Sí, también quieren
4: ir aquí. Sí, claro, saliendo de aquí.
5: Sí.
4: Llegaron.
5: Ahí está. A lo mejor los de todos quieren ir híbridos. Ñaca, diré una amiga.
4: Hola, pues ahí está toda la gente que nos escucha a través de la radio, que nos está viendo a través de las redes sociales ahí en Facebook. Recordarles que Universidad Vizcaya de las Américas aún tiene chance, algún día la licenciatura que ustedes pueden aprovechar. Y bueno, pues ahorita yo ya los chavos ya se están cabeceándonos, ya los cansamos, ahorita les vamos a dar más regalos.
5: A ver, ¿qué regalo? Dime quién.
4: Ahí está, acá el micro. A ver, ándale. Pregúntale, por favor. A ver si tiene.
5: A ver, ¿qué le puede preguntar?
4: De allá atrás.
5: Donde tú digas, igualita, yo pregunto. Pregunta por este lado.
4: Anda, a ver. ¿Del lado derecho o izquierdo?
5: No sé, estúpide.
4: ¿Del derecho?
5: De mi lado derecho. Aquí
4: ¡de mi derecha!
5: Ah, de tu derecha, a mi derecha.
4: Es que ya ganaron por este lado, ahora vamos a ganar de este lado.
5: Acá con mi hermanito del alma, mi brother. Oye, para allá sabemos que estamos dentro de las 50 mejores universidades a nivel nacional. Pero tú investigaste, ¿dónde está ubicada aquí en Villahermosa la Universidad Vizcaya?
6: En Portabasco 2000.
5: Vamos por Tabasco 2000, perfecto, pero justamente...
4: Ya tiene un pedacito
5: del regalo. Ya tiene uno de los juveniles que aquí. Dame nada más el nombre del fraccionamiento que tenemos enfrente y te llevas el juvenil.
6: Fraccionamiento Galaxia.
5: ¡Eso, hombre!
4: Vente para acá,
5: papi hermoso.
4: Vente para que te
5: vamos a conocer en redes. Ganador, ¿qué licenciatura estudias?
4: ¡No, corta, mi querido Pantera!
5: Un gastrónomo más, gastronomía, viene con todo, vamos a corte, Iguanita.
4: Vamos al corte, ahí en camino y regresamos con más. Te recordamos que estamos dándole la bienvenida a los chicos en este curso de inducción desde la Universidad de Historia de las Américas. ¿Se la saben o no? Porque en la Universidad de Historia de las Américas

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10: Las 9:49.
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0: que la conocen y todo, pero hay algo importante. Tú dijiste, estudia monería, tiene carrera en enfermería. Va a buscar ahorita la de psicología. Pero aparte, empíricamente ya le sale a la plomería, le sale a las ventas, a la panadería. Dinos algo que no sepas. A ver, platícanos un poquito de todo lo que ya sabes.
1: Pues de enfermería me estudié 3 años, pero es una carrera que de panadería, pues mi papá era panadera. Ahorita, pues de vez en cuando hago postres, pero solo para...
0: Ya saben de quién se van a hacer amigas, las que van a cumplir años, quién le va a hacer, oye, unos cupcakes. Oye, ¿quién le puedo preguntar?
2: Me van a estar acá, hermano. Pero lo que vamos a preguntar, explícame por acá, el de Rayos, vamos a preguntar
1: ¿qué es contaduría, derecho, gastronomía, psicología? Gracias. ¿Qué es contaduría pública, comercio de aduanas, derecho, fisioterapia, enfermería, psicología y gastronomía? No sé si nada más.
2: ¿Cuál es? ¿Cuál es? ¿Cuál es? ¿Cuál es? ¿Cuál es? ¡Cuál es! ¡Cuál es! ¡Cuál es! ¡Cuál es! ¡Cuál es! ¡Cuál es! ¡Cuál es! ¡Cuál es! Ahí está, pues ahí está, ¿para qué?
0: No, ahora sí ya muéstranos el regalo, a ver.
2: A ver, no hombre, es que si está... Para la colección, ya
0: digo, la colecciona termos.
2: Ellos saben, los termos así son grandes, a ver, muéstrale que tienes ya.
0: Yo lo voy a buscar.
2: Pero te voy a decir algo, esto no es de la Universidad de Vizcaya de las Américas, o sea, este sí, para que veas. O sea, este ya no me lo traigas. Nada más me vas a traer
3: el que dieron igual de la universidad.
2: De la universidad. Así tienes,
0: o sea,
2: tienes
0: su colección.
2: Pues ahí está, fuerte la plaza. Gracias, Nick. Gracias, te me das. Ya, ya conocimos a una
0: persona. Qué bonito venir a la Universidad de Vizcaya de las Américas, conocer personas que tienen más de un talento. Y aparte que estamos en los sábados, ya conocimos a los de lunes a viernes. Y bonita, ¿qué más te gustaría?
2: Oye, ¿qué más me gustaría conocer, aparte de toda la gente que está aquí, que nos está acompañando? Me gustaría conocer también, obviamente, las modalidades que tienen en el sistema de... Porque sabemos que sí, mi padre en la universidad, mi padre en las instalaciones, pero el plan de estudio es padrísimo también. La verdad es que no solamente va a ser teórico, esto es práctico, es totalmente práctico. Ahí para las personas que van a estudiar Derecho, de verdad es que se van a sentir que están defendiendo lo indefendible en esa sala de juicio, que de verdad está muy... ¿Cómo era? Ustedes entran y van a parecer que están entrando los juzgados. Entonces, eso y muchísimo más van a encontrar aquí en la Universidad Vizcaya de las Américas a la gente que todavía que ya no entró, a lo mejor en la universidad que ellos tenían planeado y dicen, no, pues ya me quedé rezagado un año, ya me quedé rezagado un semestre. Bueno, pues de verdad es una oportunidad de conocer la Universidad Vizcaya de las Américas, como bien decíamos, de las mejores. A nivel nacional y por supuesto se ha vuelto una de las mejores aquí en el nivel de estado.
0: Oye, bonita, rapidísimo porque nos vamos a ir a un corte. Por ahí nos vienen escuchando en radio, a lo mejor alguien dijo, oye, qué padre que yo tengo un negocio y puedo trabajar con mi hijo de lunes a viernes y mandarlo a estudiar el sábado. ¿Qué necesita mi hijo para llegar a estudiar? Aparte de venir aquí a prolongación de 27 de febrero, justamente frente al fraccionamiento Galaxia, ¿qué documentos tengo que traer?
2: Oye, para empezar las ganas, pero tiene que traer obviamente su preparación determinada, tiene que traer su cuerpo, tiene que traer también su documento de domicilio y la credencial en lunes de un tutor. Así que la gente que nos está escuchando, si ya quiere venir preparada, porque ya no puede regresarse por los papeles una vez, ahorita les vamos a traer el número, pero ahí sí nos aprenden el número de información para poder hacer a través de la radio. Nos vamos a hacer una pausa y yo creo que regresamos todavía un poco de intervención más, pero la segunda pregunta.
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8: Las 9:59.
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0: muy buenos días, muy pero muy buenos días para toda la banda que ya nos está sintonizando a través de la que buena 89.3 FM. De este lado te saluda Jazz, la Palomita Hernández. ¡Ah, qué bruto! ¿Cómo les he saludado últimamente después de que me desaparezco por meses? 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Pero no estoy sola, quiero presentarles a alguien que pues ustedes tienen que darle la bienvenida, como ya saben. Es una nueva animalita recién adoptada. Es la más chiquita, la más chavita que hay ahorita en Radio Núcleo. Ella es Sam. Pero, pues ya la estamos bautizando como la que, Topito. Como la Pony Ranch. Pony Ranch, ¿cómo estás?
1: Bueno, muchas gracias, mi querida Palomita. Así es, el día de ayer ya me habían presentado, mi querido Topito. Estuve ahí con él un ratito. Y pues ya toda la banda ya me está ubicando, pero muchísimas gracias, Palomita. 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
0: 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Vamos a ir a la primera pausa. Nosotros regresamos. 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
7: 10 de la mañana con 18 minutos, 10 con 18. 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
1: El reciente encuentro de casi dos horas entre el gobernador Javier May Rodríguez y el sector empresarial marca un hito en la ruta hacia la modernización de Tabasco. El mandatario estatal no solo defendió la solidez de las finanzas públicas, sino que lanzó una convocatoria abierta y clara: caminar juntos. La respuesta de la iniciativa privada fue de respaldo hacia proyectos clave como la visión Villahermosa 2030 y la consolidación del barrio mágico. Este diálogo permitió que los empresarios expresaran inquietudes legítimas como las demandas del sector transportista en materia de señalética y la vigilancia de caminos, las cuales encontraron eco en un gobierno que llamó a hablar bien del camello para no proyectar la grandeza del estado. Ante la innegable transición por una menor inversión petrolera, la apuesta unánime por el turismo y la promoción económica surge como la estrategia idónea para el futuro inmediato. Más allá de las promesas de inversión y los proyectos de infraestructura, el verdadero valor de esta reunión radica en el fondo político y social, la urgente necesidad de una sinergia real entre el gobierno y el sector productivo. El desarrollo de Tabasco no puede alcanzarse mediante esfuerzos aislados, ni mucho menos con confrontaciones. Lo que se logró con esta mesa fue el establecimiento de un canal de comunicación directo, transparente y de confianza mutua. Hasta el siguiente comentario.
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1: Las 10 con 24 minutos.
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0: pase excelente mañana. Depende de dónde lo escuchan. Lo bueno, lo escuchan en Japón. Buenos días para la banda que nos está acompañando a través de la que buena 89.3 FM. Les saluda Esteban Torres, Michel El Topo. Ya presentamos a la Pony Ranch ahí a través de la que buena. Patito, ¿cómo estás? Patito, allá en cabina. Enclimada, ¿quién como ella ganando?
1: Frío tiene la Patito.
0: Frío, chaleco, un chalequito ahí. Nosotros acá sufriendo en el calor, la neta, si hace calor, pinta para que haga más calor el día de hoy.
1: Así es, Topito, pero mira, el calor a nosotros no nos detiene y nos lanzamos acá.
0: No las pellizca el calor.
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0: 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Vamos a una pausa comercial, vamos a regresar. 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
0: 4, viste, ya me agarré la onda.
1: 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Ahorita te vamos a seguir dando más detalles. Mientras tanto, vamos a la pausa. Regresamos desde Refaccionaria Barahona, donde suena
0: la que buena. Pausa.
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18: De la mañana con 37 minutos, 10:37. 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
2: Las 10 con 38 minutos.
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1: 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Hacemos una pausa, regresamos desde aquí, desde Refaccionaria Barahona con Quaker State. ¡Suena!
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3: De la mañana con 45 minutos, 10 con 45. ¿Piensas construir? 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
11: Las 10 con 49 minutos.
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0: través de la Qué Buena 89.3 de FM. 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
0: 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Vamos a una pausa comercial, regresamos, estamos transmitiendo en vivo, regresamos para el último enlace, estamos transmitiendo en vivo desde Refaccionaria Barahona, aquí en Tamulte de las Barrancas, aquí en Avenida Gregorio Méndez, con los amigos de Quaker State, tu copiloto, donde suena
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0: vida, Periquito, perdón.
1: Periquito, ya está, Periquito. Ah, gracias, Periquito. Gracias, Periquito de Cabina, muchas gracias. Sí, ya son las 11 con un minuto. Gracias. Oigan, en este último enlace estamos en vivo para redes sociales. 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
0: 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Oiga, nosotros ya tenemos que despedirnos. Muchísimas gracias por habernos acompañado. Quédese en la sintonía de la Qué Buena. 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
1: 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Felino, muchas gracias aquí en la parte de la unidad móvil, a Pony Ranch, a Sam de la parte de redes sociales, al buen Periquito y a Patito. Muchas gracias, Palomita.
0: Gracias, Topito. Nos despedimos. Se quedan, ya lo saben, con el Perico en la Qué Buena. Así que no le cambien. Nosotros.
1: Con Marcelo, ¿cómo lo dices?
0: ¿Eh?
1: Con Marcelo, ¿cómo es?
0: Ah, se quedan con Marcelo, Marcelino Pan y Vino. No, no es cierto. Se quedan con el Perico.
3: Oye, pero sí me queda eso de Marcelino Pan y Vino, nombre bíblico. Acuérdate que. Hey.
0: Bueno, pues te vamos a decir que sí.
3: Saludos, compañeros. ¿Dónde van ahorita? Porque ya saben que son chicos controles. ¿Dónde se dirigen ahora?
0: Hoy nada nada más fue uno, gordo, pero pues como de 5,000.
3: Así me gusta que me digas, gordo, así, así, con cariño.
0: Hoy nada más fue uno, pero tipo, fue control perico.
3: Eso. Te quiero mucho, sí, amiguita, te quiero mucho. Un abrazo.
0: Abrazos, nos despedimos. Se quedan con el perico y aquí suena.
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1: El reciente encuentro de casi 2 horas entre el gobernador Javier May Rodríguez y el sector empresarial marca un hito en la ruta hacia la modernización de Tabasco. El mandatario estatal no solo defendió la solidez de las finanzas públicas, sino que lanzó una convocatoria abierta y clara: caminar juntos. La respuesta de la iniciativa privada fue de respaldo hacia proyectos clave como la visión Villahermosa 2030 y la consolidación del barrio mágico. Este diálogo permitió que los empresarios expresaran inquietudes legítimas como las demandas del sector transportista en materia de señalética y la vigilancia de caminos, las cuales encontraron eco en un gobierno que llamó a hablar bien del camello para no proyectar la grandeza del estado. Ante la innegable transición por una menor inversión petrolera, la apuesta unánime por el turismo y la promoción económica surge como la estrategia idónea para el futuro inmediato. Más allá de las promesas de inversión y los proyectos de infraestructura, el verdadero valor de esta reunión radica en el fondo político y social, la urgente necesidad de una sinergia real entre el gobierno y el sector productivo. El desarrollo de Tabasco no puede alcanzarse mediante esfuerzos aislados, ni mucho menos con confrontaciones. Lo que se logró con esta mesa fue el establecimiento de un canal de comunicación directo, transparente y de confianza mutua. Hasta el siguiente comentario.
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2: Las 11 con 11 minutos.

0: Saludos, saludos, saludos allá, mi buen Chucho. ¿Qué hiciste? Deja de hacer dinero, papá. Deja de hacer dinero. Ya te pareces a Chemané y no dejas nada.
1: Si la recuerdas cada vez que me ves.
0: Bienvenidos, señoras y señores. Hoy nos vemos por allá en Naca, Houston, temprano a las 5 de la tarde. Andaremos en Nacajuca. Son las 11 de la mañana con 12 minutos. 11 de la mañana, 12 minutos. Buenos días.

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1: Las 11 con 15 minutos.
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6: 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Las 11:27.
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0: 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Las 11 con 34 minutos.
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3: El reciente encuentro de casi dos horas entre el gobernador Javier May Rodríguez y el sector empresarial marca un hito en la ruta hacia la modernización de Tabasco. El mandatario estatal no solo defendió la solidez de las finanzas públicas, sino que lanzó una convocatoria abierta y clara: caminar juntos. La respuesta de la iniciativa privada fue de respaldo hacia proyectos clave como la visión Villahermosa 2030 y la consolidación del Barrio Mágico. Este diálogo permitió que los empresarios expresaran inquietudes legítimas como las demandas del sector transportista en materia de señalética y la vigilancia de caminos, las cuales encontraron eco en un gobierno que llamó a hablar bien del camello para no proyectar la grandeza del estado. Ante la innegable transición por una menor inversión petrolera, la apuesta unánime por el turismo y la promoción económica surge como la estrategia idónea para el futuro inmediato. Más allá de las promesas de inversión y los proyectos de infraestructura, el verdadero valor de esta reunión radica en el fondo político y social, la urgente necesidad de una sinergia real entre el gobierno y el sector productivo. El desarrollo de Tabasco no puede alcanzarse mediante esfuerzos aislados, ni mucho menos con confrontaciones. Lo que se logró con esta mesa fue el establecimiento de un canal de comunicación directo, transparente y de confianza mutua. Hasta el siguiente comentario.
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7: Las 11 con 44 minutos.
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6: Las 11:53.
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4: Las 12 con 2 minutos.

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5: Encuentro de casi 2 horas entre el gobernador Javier May Rodríguez y el sector empresarial marca un hito en la ruta hacia la modernización de Tabasco. El mandatario estatal no solo defendió la solidez de las finanzas públicas, sino que lanzó una convocatoria abierta y clara: caminar juntos. La respuesta de la iniciativa privada fue de respaldo hacia proyectos clave como la visión Villahermosa 2030 y la consolidación del Barrio Mágico. Este diálogo permitió que los empresarios expresaran inquietudes legítimas como las demandas del sector transportista en materia de señalética y la vigilancia de caminos, las cuales encontraron

0: Esta reunión radica en el fondo político y social, la urgente necesidad de una sinergia real entre el gobierno y el sector productivo. El desarrollo de Tabasco no puede alcanzarse mediante esfuerzos aislados, ni mucho menos con confrontaciones. Lo que se logró con esta mesa fue el establecimiento de un canal de comunicación directo, transparente y de confianza mutua. Hasta el siguiente comentario.
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2: Las 12 con 16 minutos.
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1: Las 12 con 25 minutos.
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4: Las 12 con 36 minutos.
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6: Las 12 con 43 minutos.
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2: Las 12 con 52 minutos.
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3: La una con 5 minutos.

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3: Encuentro de casi 2 horas entre el gobernador Javier May Rodríguez y el sector empresarial marca un hito en la ruta hacia la modernización de Tabasco. El mandatario estatal no solo defendió la solidez de las finanzas públicas, sino que lanzó una convocatoria abierta y clara: caminar juntos. La respuesta de la iniciativa privada fue de respaldo hacia proyectos clave como la visión Villahermosa 2030 y la consolidación del barrio mágico. Este diálogo permitió que los empresarios expresaran inquietudes legítimas como las demandas del sector transportista en materia de señalética y la vigilancia de caminos, las cuales encontraron eco en un gobierno que llamó a hablar bien del camello para no proyectar la grandeza del estado. Ante la innegable transición por una menor inversión petrolera, la apuesta unánime por el turismo y la promoción económica surge como la estrategia idónea para el futuro inmediato. Más allá de las promesas de inversión y los proyectos de infraestructura, el verdadero valor de esta reunión radica en el fondo político y social, la urgente necesidad de una sinergia.

0: energía real entre el gobierno y el sector productivo. El desarrollo de Tabasco no puede alcanzarse mediante esfuerzos aislados, ni mucho menos con confrontaciones. Lo que se logró con esta mesa fue el establecimiento de un canal de comunicación directo, transparente y de confianza mutua. Hasta el siguiente comentario.
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3: La una con 22 minutos.
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7: 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La 1:31.
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1: La una con 41 minutos.
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0: 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La una con 49 minutos.
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3: Las dos en punto.
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fin de semana, familia de la Qué Buena, ¿cómo están? Qué gusto saludarles. Yo soy Juan Carlos Chiñas, el Zorro Fresa. Estamos listos para arrancar con el conteo más importante de la música regional mexicana. Estas son las Qué Buenísimas. Yo les saludo con mucho gusto y les doy la bienvenida de norte a sur, de este a oeste, a toda la República Mexicana a través de la cadena Qué Buena. Vámonos al lugar número 9. Esta canción la semana pasada se encontraba en el lugar número 2 y desciende 7 lugares. Es Herencia de Grandes,

Muchas gracias. Nos han estado pidiendo que metamos canciones a los lanzamientos virales. Esas canciones, pues, ¿cómo se colocan dentro de este conteo? Pues bien fácil y sencillo. Son las que están bien populares a través de las redes sociales. Y aquí les vamos a presentar una que la verdad todo mundo está bailando. La birria de Estela es Gerardo Díaz y su jerarquía es el lanzamiento viral.

estamos en este excelente día, en este excelente fin de semana para toda la gente que nos está sintonizando en Acapulco, Guerrero, Oaxaca, Veracruz. Abrazo fuerte. Y nos vamos al lugar número 7. Esta canción la semana pasada se encontraba en el lugar número 8. Avanza un lugar. Es Edén Muñoz y Alfredo Olivas. La canción se llama Recuerdos en Común.

0: es Cumbia Pedregal. Antes de irnos a la pausa, vamos a hacer un recuento de cómo van las cosas aquí a través de las Que Buenísimas. Así es que pon mucha atención para ver en qué lugar se queda cada uno de tus artistas. El lugar número 10 lo tiene La Arrolladora con Morena. El lugar número 9, Ya Borracho, a cargo de Herencia de Grandes. El lugar número 8, Todo Lo Fue, Lenin Ramírez. El lugar número 7, Recuerdos en Común, es Edel Muñoz y Alfredo Olivas. Y el lugar número 6, Como Una Novela, a cargo de Cumbia Pedregal. Y ahora sí llegó el momento de hacer una pequeña pausa, pero yo te quiero invitar a que no te muevas, a que sigas con nosotros. Estas son las Que Buenísimas. Yo soy Juan Carlos Chiñas, el Zorro Fresa.
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7: El reciente encuentro de casi 2 horas entre el gobernador Javier May Rodríguez y el sector empresarial marca un hito en la ruta hacia la modernización de Tabasco. El mandatario estatal no solo defendió la solidez de las finanzas públicas, sino que lanzó una convocatoria abierta y clara: caminar juntos. La respuesta de la iniciativa privada fue de respaldo hacia proyectos clave como la visión Villahermosa 2030 y la consolidación del Barrio Mágico. Este diálogo permitió que los empresarios expresaran inquietudes legítimas como las demandas del sector transportista en materia de señalética y la vigilancia de caminos, las cuales encontraron eco en un gobierno que llamó a hablar bien del camello para no proyectar la grandeza del estado. Ante la innegable transición por una menor inversión petrolera, la apuesta unánime por el turismo y la promoción económica surge como la estrategia idónea para el futuro inmediato. Más allá de las promesas de inversión y los proyectos de infraestructura, el verdadero valor de esta reunión radica en el fondo político y social, la urgente necesidad de una sinergia real entre el gobierno y el sector productivo. El desarrollo de Tabasco no puede alcanzarse mediante esfuerzos aislados, ni mucho menos con confrontaciones. Lo que se logró con esta mesa fue el establecimiento de un canal de comunicación directo, transparente y de confianza mutua. Hasta el siguiente comentario.
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13: Las 2 con 32 minutos.
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4: Las 2 con 37 minutos.
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hermosa, qué buena, ¿cómo están? Excelente fin de semana. Te saluda Juan Carlos Chiñas, el Zorro Fresa, para presentarte las qué buenísimas, el conteo más importante de la música regional mexicana, donde se encuentran tus artistas favoritos, los más exitosos, los más populares, los más pedidos durante toda esta semana. Así es que te quiero invitar a que te quedes con nosotros para que vayamos por este recorrido musical con puros éxitos en este fin de semana. Vámonos al lugar número 4. Aquí está la canción Si las miradas mataran. Esta canción la semana pasada se encontraba en el lugar número 6. Avanza dos lugares y es La Arrolladora.

celebrar el lanzamiento de esta semana, que a través de la Qué Buena les vamos a presentar una canción de Germán Montero que se llama La Cama Helada. Si te gusta, apóyala. Si te gusta, vota por ella para que lo coloques en un lugar importante aquí en las Qué Buenísimas.

están comiendo, almorzando, disfrutando del fin de semana en compañía de la familia y que están sintonizando el conteo más importante de la música regional mexicana, la lista donde se encuentran los tops, los número uno, los artistas más pedidos aquí a través de La Qué Buena. En el lugar número 2 te vamos a presentar una canción que la semana pasada se encontraba en el lugar número 7 y avanza 5 lugares. Es Grupo Firme con la canción Cañón y Medio.

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1: Llegó el momento que todo mundo estaba esperando. ¿Quieres saber quién se coloca en el primer lugar de las que buenísimas? Pues llegamos hasta este momento y te vamos a presentar el lugar número uno. Pero antes vamos a hacer un recuento de cómo van las cosas en este conteo. El lugar número 5 lo tiene Ebrio de Amor a cargo de Arad Arceo. El lugar número 4, Si las miradas mataran, La Arrolladora. Lugar número 3, Por ella, Los Ángeles Azules y Belinda. El lugar número 2 lo tiene Cañón y Medio a cargo del Grupo Firme. Y ahora sí, súbele a tu radio para que disfrutes el primer lugar de las que buenísimas.
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0: buenísimas. Es muy bobadilla. La canción se llama Tus Mentiras. Esta canción la semana pasada se encontraba en el lugar número 2. Avanza a un lugar y se queda con la corona, se queda con el trono de las que buenísimas esta semana. Muchas felicidades a Moy Bobadilla y por supuesto a todo su equipo. Familia, gracias por habernos acompañado el día de hoy aquí a través de este conteo, el más importante de la música regional mexicana. Gracias a ti que tú haces y tú deshaces a tus artistas favoritos. Nos escuchamos la próxima semana. No sin antes agradecer a Julio César Ramírez, Daniel López y Mendoza, El Pollo, en la dirección de la cadena Qué Buena, a Gabriel Escorcia, El Choc, en la producción de este programa. Yo soy Juan Carlos Chiñas, El Zorro Fresa, y nos escuchamos la próxima con otra emisión más de Las Qué Buenísimas. Hasta entonces, bye bye.
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5: Las 3:31.
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7: Y este es el correo taquero para todos los taqueros.

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2: Las 4 con 4 minutos.

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0: 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Las 4 con 34 minutos.
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2: Esta canción que acaba de componer mi compa Manuel, el tonto para escribir, le dice: ¡Ay, ay, ay! Hablando claro.

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5: Las 5:02.

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1: Las 5 con 17 minutos.
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3: Las 5 con 24 minutos.
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12: Las 5 con 35 minutos.
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1: Las 5 con 45 minutos.
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3: Las 5:53.
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3: El reciente encuentro de casi 2 horas entre el gobernador Javier May Rodríguez y el sector empresarial marca un hito en la ruta hacia la modernización de Tabasco. El mandatario estatal no solo defendió la solidez de las finanzas públicas, sino que lanzó una convocatoria abierta y clara: caminar juntos. La respuesta de la iniciativa privada fue de respaldo hacia proyectos clave como la visión Villahermosa 2030 y la consolidación del Barrio Mágico. Este diálogo permitió que los empresarios expresaran inquietudes legítimas como las demandas del sector transportista en materia de señalética y la vigilancia de caminos, las cuales encontraron eco en un gobierno que llamó a hablar bien del camello para no